0: Gabriela Anders es una de las voces más distinguidas del jazz contemporáneo. Ella creció rodeada de música gracias a su padre, un reconocido saxofonista argentino. Pero fue en las exigentes calles de Nueva York donde terminó de moldear este estilo tan sofisticado que hoy nos cautiva. Nos quedamos un ratito más en compañía de Gabriela Anders.
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Dejamos Sudamérica y Argentina y cruzamos el Océano Atlántico de inmediato. Nos espera la sofisticación del viejo continente. Es el turno de recibir en música a cuatro manos a Cécile Brocas, una talentosa intérprete nacida en Francia y que ha conquistado los clubes de jazz más exclusivos de París. Con una delicadeza vocal que se siente acústica, íntima y muy cercana, nos regala estos tres próximos temas, seguiditos, para disfrutar a media luz. Cécile Brocas.

Qué elegancia la de la voz de Cecile Brocas. Qué delicia realmente. Continuamos en Europa para descubrir otra joya oculta de nuestra biblioteca musical. Es el momento de dejarnos envolver por Ida Landsberg, una cantautora nacida en Berlín, Alemania, pero cuya alma musical migró hace años hacia los románticos y cálidos paisajes de la Toscana italiana. Su estilo carga con un hermoso misterio europeo y una melancolía que nos abraza. Escuchen y disfruten Ida Landsberg en música a cuatro manos.

La atmósfera se vuelve cada vez más cálida y nocturna otra vez. Recibimos a Ana Gazzola, una espectacular artista nacida en Caxias do Sul, en el sur de Brasil. Gazzola fusiona de manera magistral el ritmo poético de su tierra natal con el espíritu cosmopolita de Los Ángeles, ciudad estadounidense donde reside actualmente. Con una voz madura, profunda y cargada de blues, ella nos regala y nos guía con tres auténticos monumentos de la historia musical: Cry, My River, Summertime y la mítica George On My Mind. Disfruten, Ana Gazzola.

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Se desvanecen las notas musicales y con ellas cerramos este viaje imaginario por los sonidos más suaves y sensuales del jazz mundial, desde Argentina hasta Francia, pasando por Alemania, Italia y Brasil. Gracias por haber compartido esta hora de complicidad conmigo. Yo soy Juan Carlos Carrano. Esto es Música a Cuatro Manos. Sueña y deja que todo fluya. Y sé feliz. Claro que se puede. Hasta la próxima. Bye bye.

hasta aquí, Música a Cuatro Manos. Hasta la próxima semana, donde volveremos con un nuevo viaje imaginario a través de los sonidos.

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Este clásico del rock americano, The Journey, Don't Stop Believin', versionado por Nuria Díaz y Frank Quintanal.

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1: Bienvenidos a Horas de Vuelo, un espacio musical para la rienda suelta. Hola, ¿qué hace? ¿Cómo va la semanita? Yo soy David Aizpuru y durante la próxima hora mi único objetivo es hacerte volar. Estás en Paquito FM y todos los sábados a las 22 horas durante una horita entera tienes música progresiva, blues, rock and roll, heavy metal, un poquito lo que nos apetezca poner que sea interesante. Así que bienvenidos a la edición número 102 de Horas de Vuelo. Si te gusta lo que vas a escuchar, vete a la plataforma de iVoox, pon Horas de Vuelo y seguro que nos encuentras. Vamos a arrancar ya los motores de esta edición número 102 de Horas de Vuelo. Vamos a subir al avión a Joshua Redman Elastic Band. Seguramente que hayas escuchado el disco Momentum, si no lo has hecho así, te lo recomiendo. Te pongo la canción de Lonely Woman para ver qué te parece esta manera de despegar. Arrancamos. Abróchense los cinturones, por favor.

se puso místico Joshua Redman con su Elastic Band. Nosotros nos vamos a pasar ahora al funky, a los ritmos acelerados de drum and bass, con este proyecto muy curioso de dos bateristas de Snarky Puppy, se llama Ghost Note. Te recomiendo que escuches el disco Swashing y para que veas si te gusta o no, mira, te pongo este tema que se llama Milkshake. ¡Adelante!

Toma ya, ritmazo del nuevo. Y me ha entrado un poco el puntito funky, así que vamos a subir al avión a Pan Am Panic con su disco homónimo, del cual extraemos el tema Funky Cop para que tú lo disfrutes.

Impresionante el solazo de guitarra de este tema de Pristine, impresionante la canción en general y la voz de la cantante, me encanta. Nos pasamos ya a una onda un poco más progresiva, vamos a subir al avión a Tunnels con Percy Jones, el disco Natural Selection, o sea, Selección Natural, tiene un tema que te lo quiero dedicar a ti si estás escuchando ahora mismo este programa. Se llama Devil's Staircase.

¿Qué te han parecido? Tunnels nunca defraudan, ¿verdad? Te presento ahora a un trío, power trío instrumental desde Moscú. Se llaman The Restored. El disco es Analog y el tema muy psicodélico, por cierto, llamado Crystals, es para que tú lo disfrutes en este preciso momento.

¿Qué tal? ¿Te gusta la psicodelia? ¿Seguimos con un poquito de psicodelia? Venga, sí, vamos con ello, que el sábado es un buen momento para esos menesteres. Subimos al avión a Cadavar, que es una banda de heavy crowd rock desde Berlín. Cadavar con Elder. Y me ha gustado mucho el tema llamado Rasputin, extraído del LP Eldovar Story of Darkness and Lights. Seguimos volando.

¿Qué te han parecido Cadaver desde Berlín? ¿Qué te parece cuando nos ponemos un poco místicos, un poco progresivos, un poco psicodélicos? Bien, pues mira, vamos a subir al avión, ni más ni menos que a la banda de Stickman, liderada por Tony Levin, y el curioso disco Let's Track Again, Real One, con jugadas muy interesantes sobre temas de King Crimson. Es muy apetecible y para muestra este botón llamado Hugging Prepic, Real One.

Vaya musicote que te ponemos aquí en Horas de Vuelo, ¿eh? Te quejarás. Pues hasta aquí la edición número 102 de Horas de Vuelo. Muy interesantes las bandas que se han subido hoy al avión. Hemos empezado con Joshua Redman, Elastic Man, seguido de Ghost Note, Pan Am Panic, Super Bluesazo de Pristine, Tunnels con Percy Jones, The Re-Stoned, Cadaver y Stick Men, lo que acabas de escuchar, super banda de Tony Levin. Si te ha gustado este programa y lo quieres volver a escuchar, en la plataforma de iVoox, si pones Horas de Vuelo, seguro que nos encuentras. Yo soy David Aizpuru y me pongo ya a buscar nuevos temitas para la próxima edición de Horas de Vuelo. Tú sigue aquí en Paquito FM, que te van a poner música de la buena, buena mandanga. Hasta el sábado a las 22 horas entonces, si te apetece estar otra vez por aquí. Y como siempre, gracias por escuchar.

Lástima que se acabó, pero David Aizpuru y Horas de Vuelo se despiden hasta la semana que viene. 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
1: Hola amigas, amigos de Paquito FM. Esta semana en Noche de Rock os traemos a Murdeity, una banda de Torrelavega que hacen death metal, muy progresivo, world metal también podríamos decir. Tienen en la lírica su propia cosmogonía y se han creado una historia de los orígenes del mundo que incluye dioses, asesinos de dioses, seres primordiales. Bueno, es todo muy complejo, muy enrevesado. Os invito a leer la reseña que hemos escrito en la página donde desarrollamos más las ideas si os interesa todo este tema. Decimos en la radio que son un poco como Jodorowsky pasado de anfetas. En fin, bueno, oye, si os apetece escuchar, indagar, profundizar en la música de Murdeity, os dejo aquí una pildorilla y a ver si abre el apetito.

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Buenas, hola, hola, bienvenidas, bienvenidos a una nueva edición de Blues Power. Saludos al inicio de Ralph Thorpe, como siempre. Hoy el número 72 ya de Blues Power, un programa que vamos a dedicar a las novedades de la galaxia del rock progresivo y universos sonoros cercanos. 120 minutos que vamos a utilizar para hacer una panorámica de las múltiples caras del rock progresivo actual. Hoy haremos un viaje desde el jazz rock, pasando por la fusión, el rock sinfónico, la psicodelia, el metal progresivo. Y eso sí, siempre música de calidad y calidez para disfrutar y divertirse. Y llegados el caso, incluso aprender algo nuevo. Recorrido por algunas de las nuevas propuestas que están dibujando el mapa del rock progresivo contemporáneo. Ya teníamos ganas de hacer un programa completo de prog. El último de estas características lo tenéis en el iVoox, es el número 63 que lo hicimos, que lo emitimos el 1 de junio del pasado verano, el comienzo del verano, 1 de junio de 2026. Ahí lo tenéis en iVoox, el número 63 de Blues Power, también dedicado como hoy al rock progresivo. Blues Power lo hacemos cada lunes en directo desde Talavera de la Reina con mucho love desde la ciudad de la cerámica a través de Radio Comarca de la Jara, Black Utopia Radio, y se emite además los domingos por la mañana a partir de las 9:30 a través de paquitofm.com y en el 88.1 de la FM de Santander. Tenéis un correo electrónico para poneros en contacto con el programa y comunicarnos todo aquello que os preocupe. Cualquier propuesta que nos queráis hacer llegar al correo bluespower2026@gmail.com. Tenéis también el canal de iVoox, como digo, que se llama Blues Power, donde tenéis todos los programas emitidos hasta ahora. Blues Power en iVoox.

Y tenéis también el saludo de este que os habla, de Ralph Thorpe, a todos los oyentes y oyentas de las distintas emisoras y, por supuesto, claro, como no, también a nuestros oyentes de iVoox. Un saludo para todos y un saludo también para esas personas encargadas del mantenimiento de los equipos y de hacer llegar nuestra música y nuestra voz hacia todos vosotros. Un saludo también, como no, para ellos.

Y un saludo para las compañeras y los compañeros que realizan programas, que ponen su voz a estas músicas, que nos cuentan cosas, que nos cuentan sus preocupaciones. A todos ellos también, pues, como no, un cordial saludo, un fortísimo abrazo y a seguir en la brecha. A todos los compañeros de emisoras culturales, de radios por internet o no, a todos ellos, saludos. Saludos, abrazos y carantoñas varias. Bueno, venga, vamos a ir empezando, que el tiempo va pasando y es tiempo perdido para la música. Vamos a empezar este programa de hoy, este especial rock progresivo con Simon Phillips, comenzando nuestro recorrido por las novedades progresivas, pues con un nombre, uno de los grandes de la batería contemporánea, Simon Phillips, un músico británico con una trayectoria extraordinaria entre el rock, la fusión, el jazz rock y la música instrumental. Conocido mundialmente por su trabajo con artistas como Toto, The Who, Jeff Beck e infinidad de ellos, grabó también incluso un disco con Judas Priest. Pues además de la enorme carrera como músico de sesión, tiene una identidad propia como compositor y líder de su propio proyecto personal llamado Protocol, en los terrenos del jazz rock. El pasado 5 de junio publicaba su último disco llamado Protocol 6, y precisamente el álbum comienza con esto que suena, Andrómeda, donde conviven los distintos instrumentos y por supuesto la enorme batería de Simon Phillips. Una batería protagonista, pero que deja hueco, que deja aire para que cada músico tenga su espacio para desarrollarse. Esto es Simon Phillips, Andrómeda, perteneciente a Protocol 6, y esto es Blues Power.

fusión, pero ahora desde Barcelona, donde nos encontramos con otro baterista llamado Xavi Reija, uno de los nombres más interesantes del jazz rock progresivo español, que ha trabajado en la frontera entre el jazz y el rock progresivo contemporáneo. Su nuevo proyecto, Xavi Reija Electric Quintet, reúne a Rafael Garcés, Dusan Jektovic, Tomás Foch y Bernat Hernández. En 2026 publican este New Breath, su disco nuevo, último, un disco con un sonido eléctrico, intenso y muy conectado con la tradición del jazz rock de los 70. En la propia presentación, el autor describe el proyecto como una evolución de su trabajo entre el jazz fusion, el rock progresivo y la improvisación. Y esto que estamos escuchando se llama Dusan Song y pone especialmente el primer plano la guitarra de Dusan Jektovic. Jazz, funk, rock y mucha interacción entre los músicos. Xavi Reija, Electric Quintet y Dusan Song, de su último disco llamado New Breath, sonando en el programa número 72 de Blues Power.

Estás escuchando Blues Power. Nos adentramos en el terreno ya del rock progresivo con uno de los grandes nombres del rock progresivo europeo. Son los ucranianos Carfagen, que como sabéis pues es otro grupo enchufado de Blues Power. El proyecto está liderado por el compositor y multiinstrumentista Anthony Kalugin, que ha construido una obra enorme alrededor del rock sinfónico, el jazz, la música ambiental y las estructuras progresivas. Omni 2 Act 1 de Glass of Time es la continuación de Omni, que ya os presentamos en el programa. Este disco lo acaba de sacar, bueno, lo sacó en el verano, y de él vamos a escuchar esta composición que se llama Frozen Rivers, donde tenéis, bueno, pues 7 minutos con guitarras, teclado, flauta, saxofón, violín y la participación de un gran elenco de artistas internacionales. Es música para escuchar con paciencia, para disfrutar, capas que aparecen poco a poco, melodías que regresan transformadas y una sensación constante de viaje. Lo que ahora vienen llamando prog cinematográfico, cinemático. Buah, madre mía. Recomendado por Blues Power para escuchar preferiblemente con auriculares. Ellos son Carfagen y su Frozen.

Delicious, Delicious, Carfagen. Maravillosos. Bueno, y ahora nos adentramos en el territorio del prog melódico británico con una banda que se llama The Bardic Depths. Es una formación que está liderada por Dave Bandana y que recuerda a grupos como Big Big Train, Camel o los mismísimos Pink Floyd. Este agosto publicaban Some Things Are Worth Remembering, su cuarto disco, que gira alrededor de la memoria y de nuestra capacidad para conservar o perder los recuerdos. Y vamos a escuchar una de las piezas más curiosas del disco. Se llama Arriba Bok. El título procede de una palabra inventada. Bueno, pues esto es rock progresivo, melódico, narrativo y sobre todo muy británico. The Bardic Depths, Arriba Book, Arriba, Arriba Book.

Bueno, no os podéis quejar, ¿eh? Temitas cortos, música que entra muy bien. Y lo que decíamos al principio, intentando dibujar una panorámica de lo que se está haciendo ahora mismo en el terreno del rock progresivo. Y nuestra siguiente parada tiene nombre propio, Fidu Xavier, un músico, compositor y productor estadounidense cuya trayectoria se encuentra profundamente ligada al rock progresivo, el art rock y la música de carácter conceptual. Fido ha construido una discografía marcada por grandes desarrollos instrumentales, estructuras narrativas y una preocupación especial por las cuestiones humanas y sociales. El último disco que publicó, pues este verano, creo que fue, se llama Automoto Animus, y de este trabajo vamos a escuchar un tema que se llama Hey Humanity. Un tema que se plantea una llamada a la empatía, al perdón, a la curiosidad y a la conexión entre seres humanos. Una canción que musicalmente mira hacia el rock clásico y el progresivo, pero que líricamente se pregunta algo mucho más sencillo. Tachán, ¿qué podemos llegar a ser como especie? Hey Humanity, Fido, sonando en Blues

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1: Seguimos con Christopher Hildenlow, antiguo bajista de Pain of Salvation, que ha desarrollado una carrera en solitario en la que combina rock progresivo, metal y ambientes mucho más íntimos. Esto que suena se llama Nothing Lasts Forever, de su último disco llamado Humanized. Humanice, su sexto disco en solitario, en el que presenta una evolución hacia un sonido más ecléctico, con guitarras de siete cuerdas, riffs pesados, cambios de métrica y una mayor presencia del metal progresivo.

Llegamos ahora a uno de los guitarristas más importantes de la nueva generación del rock instrumental progresivo, el australiano Pliny. Pliny ha conseguido desarrollar un lenguaje propio a partir del rock progresivo y el jazz fusion, siempre con la guitarra como protagonista. En abril publicaba An Unnameable Desire, un álbum completamente instrumental con piano, sintetizadores, saxofón, flautas y una sección de cuerda. La canción que da título al álbum es precisamente la que vamos a escuchar y en ella muestra esa combinación tan característica de Pliny, guitarras con una enorme precisión, estructuras complejas y una producción en la que cada capa ocupa un espacio concreto. Aquí no hay cantante que nos guíe, así que la guitarra tiene que contar la historia. Vamos con este guitarrista, con Pliny y su tema An Unnameable Desire. Sonando en Blues Power en el número 72, en este especial rock progresivo de hoy.

Nuestra siguiente referencia procede de Estados Unidos y pertenece a una de las formaciones que más está creciendo dentro del rock contemporáneo. Se llaman Advent Horizon y proceden de Utah. Están liderados por Ryle McDonald y combinan rock progresivo y metal progresivo, melodía y largas estructuras instrumentales. En mayo publicaron Falling Together, en el que profundizan en la relación entre las creencias personales, la educación religiosa y el proceso de cuestionar lo que aprendimos en la infancia. De ahí surge Fight Window. La canción comienza de una manera íntima con voces y guitarras y va creciendo progresivamente hasta alcanzar un clima mucho más intenso, incluyendo voces extremas. La banda consigue así unir melodía y agresividad sin perder el hilo narrativo. Pues nada, nos quedamos con Advent Horizon y su Fight Window, extraído de Falling Together, su último disco.

Y seguimos en esta tarde tan buena que estamos pasando con el rock progresivo, ahora con un grupo que este sí que le hemos puesto, sí que le hemos estrenado, todos los demás que estamos poniendo es totalmente novedad en Blues Power, pero estos que vienen a continuación sí que los hemos puesto ya alguna vez en el programa. Se llaman Teramace. Teramace desde Melbourne, Australia, una banda que lleva décadas trabajando dentro del metal progresivo. El grupo está encabezado por el guitarrista y compositor Dean Wells, responsable de la identidad musical de la formación. Este año han publicado The Silent Architect, el 13º álbum de estudio. Y si algo caracteriza a este grupo es la combinación de guitarras técnicamente exigentes con melodías reconocibles, cambios de dinámica y una fuerte presencia vocal. Vamos a escuchar un tema que se llama Doors of Yesterday de Teramace, que nos presentan un metal progresivo muy melódico. La canción va avanzando mediante riffs, estribillos y cambios de intensidad, demostrando una vez más que el virtuosismo puede estar al servicio de la canción.

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1: Otra gran banda que está colaborando a definir el metal progresivo contemporáneo es Haken. La formación londinense lleva desde finales de la década de los 2000 construyendo una discografía en la que conviven metal, rock progresivo, música electrónica y estructuras heredadas del prog clásico. Este verano, antes del verano quizás, sacaban un EP recientemente llamado In a Fever Dream, un EP con 5 canciones que se publicó en julio, y editado físicamente en septiembre. En este trabajo encontramos esta canción que vamos a escuchar, se llama Delirium y fue presentada además como single y con su propio videoclip, como debe de ser. El EP nace, según explica la banda, de un periodo de reflexión y redescubrimiento, y musicalmente explora una sonoridad diferente dentro del universo de la banda, de Haken. Delirium conserva elementos reconocibles del grupo, riffs, cambios rítmicos, melodía y una sección instrumental muy trabajada, pero los coloca dentro de una producción más atmosférica y electrónica. Haken, Delirium. Sonando en Blues Power a través de Black Utopia Radio, Radio Comarca de la Jara y PaquitoFM.com.

Y ahora ponemos el volumen un poquito más alto. Elder. Elder nació en Massachusetts y posteriormente trasladaron buena parte de la actividad a Berlín. Su música se mueve entre el rock psicodélico, el stoner, el metal y el rock progresivo. En mayo, a finales, publicaron Throw Zero, su séptimo disco de estudio. Y nos quedamos con Capture Release, segundo adelanto de este álbum. Elder utiliza aquí el riff como punto de partida, pero no como destino. Las canciones se desarrollan mediante cambios de textura, dinámicas y paisajes instrumentales que permiten que el tema vaya creciendo. Hay psicodelia, hay heavy, hay progresión, pero también hay una voluntad muy clara de mantener el movimiento. Esto es Elder y Capture Release.

0: Activaré los circuitos. 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A mí me matan el lunes 7. Tienes 5 días para localizarme. 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
1: Y ahora viajamos hasta Túnez. Allí nos encontramos con una banda que se ha convertido en una de las más reconocibles del metal progresivo y sinfónico procedente del norte de África. Estamos hablando de Midad. En marzo publicaron su séptimo disco de estudio llamado Wilderness of Mirrors, en el que la banda continúa desarrollando esa mezcla de metal melódico, progresivo, elementos orquestales y sonidos procedentes de la tradición musical del norte de África. Y dentro de estas canciones que nos presentan en este último disco, hemos escogido Lesson from du Soleil, una canción que destaca especialmente por sus coros infantiles en francés y por la combinación de guitarras, orquestaciones y melodías de inspiración oriental. Mirad consigue crear aquí una especie de paisaje cinematográfico en el que conviven el metal europeo y la identidad cultural de la banda. Esto es Le Symphon du Soleil de Mirad, sonando en Blues Power en este especial rock progresivo y territorios sonoros cercanos.

Impresionante, mirad, súper recomendable, muy bonito. Esas combinaciones de rock progresivo y de música, bueno, pues que conecta también con la tradición española, con el flamenco, tiene cierto aire, la música africana del norte de África, de Túnez, de donde proceden, de dónde vienen. Mirad, vamos ahora a pisar el acelerador porque desde Canadá tenemos a esta banda que se llama Protest the Hero, una de las bandas fundamentales del metal progresivo de las últimas 2 décadas. Su música combina riffs vertiginosos, cambios de compás, cambios de ritmo, estructuras impredecibles y una enorme atención al detalle instrumental. En julio publicaban Waiting y el primer corte, la canción encargada de abrir este disco es Mute Pies. Es una presentación perfecta para el disco que resume muy bien lo que vas a encontrar dentro. Guitarras rápidas, batería extremadamente precisa y una voz que tiene que navegar por una estructura llena de cambios. Así comienza Waiting de Protest the Hero. Waiting es el álbum, Mute Pies, la canción que está sonando.

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Seguimos con Corrosion of Conformity, que aunque no sea una banda de rock progresivo en sentido estricto, pues es una banda muy importante también para el metal experimental y el stoner rock. Y eso hace que resulte imposible dejarlo fuera de una selección de rock progresivo, de rock o de metal progresivo contemporáneo. Así que desde Raleigh, en Carolina del Norte, Corrosion of Conformity llevan décadas mezclando hardcore, punk, heavy metal, southern rock, doom y psicodelia. Este 2026 regresaban con un álbum doble llamado Good Good Bad Man, publicado en abril. Y era su primer álbum de estudio desde No Cross, No Crown de 2018. Nuestra canción, la canción que hemos escogido, es You or Me, y el tema recupera esa fórmula clásica de la banda de riffs pesados, de sonido muy influenciado por Black Sabbath, que nos recuerda a Black Sabbath, y una actitud profundamente rockera. Corrosion of Conformity sonando en el Blues Power de hoy con su tema You or Me.

0: Pues a esta hora entra fenomenal.
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0: 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Bueno, pues vamos a terminar este apartado más, digamos, más prog metal con una de las grandes bandas estadounidenses del género. Ellos son Mastodon, proceden de Atlanta y han construido una identidad en la que se mezclan el sludge metal, el progresivo, la psicodelia, el rock clásico y las estructuras conceptuales. Acaban de publicar Marrow Deep, un nuevo capítulo para la banda, su primer disco sin el guitarrista fundador Brent Hinds, que falleció recientemente. El disco se publicó, como digo, en agosto. Está marcado por un contexto de pérdidas y cambios para el grupo, pero musicalmente recupera con especial fuerza el componente más pesado de sus primeros años. Y el tema que hemos seleccionado para escuchar es, pues yo creo que uno de los más representativos del disco. Se llama Barbarians Blood y pues podemos encontrar riffs potentes, baterías contundentes, cambios de ritmo y de dinámica, armonías de guitarra que convierten la canción en una entrada directa y agresiva al nuevo álbum. Mastodon continúa teniendo esa capacidad para moverse entre lo progresivo y lo brutal sin necesidad de escoger un solo camino. Mastodon, Barbarians Blood.

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1: Vaya taja que llevaba el colega, madre mía. Bueno, y para ir frenando y preparar la terminación de este episodio 72 de Blues Power, recurrimos al último lanzamiento de la banda británica Audrey Tentacles, que ha publicado su nuevo disco de estudio llamado Harmonic Mean este pasado 18 de septiembre. Al frente de Audrey Tentacles siguen Ed Wynne y Silas Neptune, con la ayuda de Pata Garvey, Saskia Maxwell, Paul Hankin y Corey Wallace, que son los músicos habituales de sus últimas giras. Ellos practican un jazz rock fusion, space rock progresivo psicodélico, con abundancia de efectos sonoros cercanos al dance y con profusión de teclados. Y esto que escuchamos se llama Space Platform. Para ir reduciendo revoluciones, se pueden cerrar los ojos, si no vas conduciendo, claro, y disfrutar de esta maravilla, Audrey Tentacles.

Triana, como sabéis, estaba formado por Jesús de la Rosa, Juan José Palacios y Eduardo Rodríguez Roadway. Con la muerte de Eduardo ya no queda ningún miembro vivo del grupo. Y bueno, pues tras la disolución de la banda en 1983, con la muerte de Jesús de la Rosa, Eduardo Rodríguez publicó dos discos en solitario que pasaron prácticamente desapercibidos. Después se trasladó a Los Caños de Meca, en Cádiz, donde vivió hasta su fallecimiento. Este tema que suena, Sé de un lugar, es una canción de las más emblemáticas de la banda, incluida en su álbum debut, El Patio, de 1975. Y sirva también como homenaje para Peón Kurt, miembro fundador de Defcon 2, y para el bluesman americano Carvin Jones, que también nos han dejado esta semana.

Bueno, amigos y amigas, hasta aquí nuestro recorrido por algunas de las novedades más interesantes del rock progresivo y el metal progresivo y sus territorios vecinos este 2026. Novedades publicadas durante este año. Porque, bueno, si algo demuestra esta selección es que el rock progresivo sigue siendo, ante todo, una manera de entender la música como un territorio sin fronteras. 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

Hola amigas, amigos de Paquito FM. Esta semana en Noche de Rock os traemos a Murdeity, una banda de Torrelavega que hacen death metal, muy progresivo, world metal también podríamos decir. Tienen en la lírica su propia cosmogonía y se han creado una historia de los orígenes del mundo que incluye dioses, asesinos de dioses, seres primordiales. Bueno, es todo muy complejo, muy enrevesado. Os invito a leer la reseña que hemos escrito en la página donde desarrollamos más las ideas si os interesa todo este tema. Decimos en la radio que son un poco como Jodorowsky pasado de anfetas. En fin, bueno, oye, si os apetece escuchar, indagar, profundizar en la música de Murdeity, os dejo aquí una pildorilla y a ver si abre el apetito.

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Aupa Peña, soy Josu de Parabellum y nada, quería mandar un saludo enorme para Cristian y para su programa de radio Maquetas en el Desván. Y nada, darle la enhorabuena por el año de el primer año que estáis en antena y esperamos que haya pues un montón de años más. Pues nada, es un fuerte abrazo y muchísimas gracias por la labor que estás haciendo, tíos, rescatando maquetas de Peña, de grupos. Para daros a conocer a la gente que no ha tenido la oportunidad, por lo menos, ¿no? De escucharnos en su momento. Y nada, tío, pues eso. Un abrazo, saludos a toda la gente y enhorabuena por el programa.

Después de ese maravilloso disco titulado Bronca en el Bar, publicado en el año 91 y que unos programas atrás escuchamos, ¿os acordáis? Parabellum volvieron a demostrar que lo suyo era mucho más que punk. En el año 1993 llegaba Hace Falta, un disco todavía más intenso, crudo y emocional, de esos que no se escuchan simplemente, que te golpean por dentro. Volvemos a esas guitarras, a esa rabia, a esa forma tan suya de hacerlo todo sonar enorme. Uf, el programa de hoy es eso, para disfrutarlo sin prisa y dejarnos llevar. Nos empaparemos de esa rabia, emoción y crudeza que hace que Parabellum siga sonando tan jodidamente especial tantos años después. Esta noche Hace Falta, entero, Parabellum y para escucharlum. Bienvenidos a un episodio más de Maquetas en el Desván. Yo soy Cristian y estáis escuchando Paquito FM. Esta canción se llama A Cada Lado.

Gritos de alarma. Pues omitiendo la intro que la hemos puesto para arrancar el programa, después de ese maravilloso saludo de Josu Corcostegui, cantante de Parabellum. Muchas gracias por el saludo y por los ánimos, tío. Y así empieza este disco, Hace Falta, después de esa bonito intro y de esa bonita introducción, con ese sonido característico de Parabellum, lo que comentábamos también en el programa de Bronca en el Bar. Y bueno, es Parabellum, ¿qué os voy a decir? En este programa sí que no voy a dar mucho la vara en el sentido de ir con una moto. Vamos a disfrutar de este disco y ya sabéis lo que me apetece con ciertas letras y ciertas cosas, ¿no? Esta, pues nada, a cada lado, esta sí que puede estar abierta a diferentes interpretaciones porque la canción da juego, ya sabéis la magia de las composiciones de Parabellum. Y bueno, saltándome temática, igual yo me guío más por sentimiento. Lo que sí que nos puede llegar a transmitir, ¿no?, es una sensación de eso, de anhelo, de desesperación. Con esa imagen escribiendo cartas en una habitación vacía, sentirte atrapado. Esa mención recurrente que dice de alarmas y armas es como una metáfora de una amenaza inminente a un conflicto o un peligro. Y tensión. Puede ser perfectamente de pues una persona que está presa o pues una persona que está pues viviendo su infierno personal o cualquier cosa, no sé. Es lo guay que tienen las letras de Parabellum, que muchas veces es simplemente disfrutarlas y hacerte pues tu propia película. Y quizás de las más igual fáciles de entre comillas de interpretar, como la siguiente que viene, que también ahora lo presentaré. Pero a lo largo del disco vais a ver la complejidad de las letras, cómo se junta esas letras, esa forma de entonar con esas guitarras. Lo vamos a disfrutar. Me encanta cómo empieza este disco, Le Hace Falta, con A Cada Lado y la que viene a continuación, porque empezamos ya a toda hostia y luego ya de repente parpadeas y estás volando. Así que nada, vamos a pasar con la siguiente canción y lleva por nombre Noviembre 92. ¿Y por qué me río? Porque ya sabéis que yo siempre tengo una canción mágica con diferentes grupos. En este caso la tengo mágica bien, mágica mal, ya sabes. Pues esta es la típica, que cuando la tocan en directo me pongo a dar cabezazos a la valla. No me digas por qué. Me acuerdo, me estoy acordando ahora. Me acuerdo una de tantas veces que estuve viendo a Parabellum, ¿dónde fue? En Ermua, en el ¿cómo se llama este? El festival este. Joder, el Vértigo Rock, que os sonará, que siempre se hace todos los años y siempre van a ir bandas grandes. Joder, empezaron a tocar la del 92 y no sé qué me dio, por te lo juro, por desmontar un tornillo que había ahí en la valla. Yo qué sé, qué locurón. Y bueno, una declaración de principios, una canción, pues sí, de vivencias y de algo que efectivamente, pues seguramente ocurrió. Noviembre 92.

La. Es un no puedo parar, no puedo parar. También os digo que esta canción también me pone así tanto, en enérgico, porque en el año 2000 sacaron una grabación en directo, un disco en directo, que es brutal, es brutal. Josu está bien a jugar con el público hablando, noviembre 92. Y es la puta hostia, es la puta hostia. Y nada, noviembre 92. Una canción que igual se asemeja más al primer disco, ¿no? Al No hay opción. Un disco también, quizás bastante más crudo, con un sonido más oscuro, más igual de temática punk, más temas así antisocial más, o social, depende de cómo lo mires. Luego el segundo que sacaron, por cierto, No hay opción, ya haremos un programa especial con él también, que ojo, ojo, ojo. Luego eso, escuchamos, ¿os acordáis cuando escuchamos el programa de Bronca en el Bar? Pues también, un sonido ya que nos atrapaba, pero eso, un sonido más rockero, unas letras apuntando también geniales, como mejorando la temática o como más complejidad. Que si os flipasteis con ese y este no le conocéis, ojo. Es que aquí incluso se puede decir, así que toda la jeta, que esto no es punk, aunque por supuesto lo es, por supuesto que lo es. Y nada, pues noviembre 92, pues eso. Os digo que se asemejamos un poco al primer disco, por eso, porque va. Bueno, no hay mucho que describir en esto, ¿no? Una situación de desalojo y de enfrentamiento con la policía y demás. Y luego con el la la la la la la la. La la la la la la. Y nada. Estas dos primeras canciones que han sonado, pues sí que sonaban un poco, pues eso, a temática igual más de anteriores discos o más combativas. Pero las que vienen a continuación, vamos a dejar un poco ya de lado lo que es la mala leche. Y vamos a empaparnos de esas guitarras, esa guitarra rítmica, esa guitarra solista. Esos ritmos de bajo, esa voz de Josu, que por cierto, no sé si lo sabéis, que alguno igual no lo sabe. Josu es el batería y además canta, ¿eh? Y por cierto, este programa, como todos los que haga de Parabellum, va, por supuesto, dedicado a Lera. Un abrazo, nos dejó ya hace 12 años y le echamos muchísimo de menos. Y un saludo, por supuesto, a los cuatro: Lera, Lino, Josu y Chechu, que grabaron esta maravilla de disco titulado Hace Falta. La canción que viene a continuación, pues creo que no hace falta ni presentación. La canción más famosa de Parabellum. Se mantuvo un mogollón de semanas en el número uno, no de los 40 principales, pero una especie de 40 principales que había ahí en Euskadi, me parece que se llamaba Muga o algo así. Y pues una canción también muy, muy interpretable y bueno, ahí ya sabéis que no lo puedo evitar. Y bueno, una canción que intensa, de intensas emociones, por supuesto, en la que yo creo que habla bastante de las emociones y luchas de una persona, yo creo que tras un desamor, utilizando esas metáforas, como es lo de correr sobre los cristales, cortarse los pies, echarse sal, yo creo que es una forma de describir el dolor o el anhelo, como quien dice, ¿no? O el echar de menos. Súmale, además, esa sensación de locura y desesperación que puede llegar a provocar una relación sentimental fallida, puede ser, se puede decir así, en la que, pues eso, el protagonista está dispuesto a soportar dolor físico con la esperanza de encontrar el amor perdido. No sé, me pongo un rollo poeta o así, pero es que eso es lo que me transmite. Y coño, las guitarras, ciertas entonaciones, ciertos ritmos, te atrapa, te atrapa. Eso no quiere decir que, pues, que sea así, ya nos tenemos que sentir identificados con ella. Algunos se sentirán identificados con ella. Yo, por ejemplo, no. Pero tampoco voy a decir mucho porque la última del disco. Oh, tararí, tararí. Y nada, vamos con ella. La locura.

La locura. Estamos en el año 93, ¿eh? Mira, se me ha ocurrido una cosa. Os voy a decir, grupos que sacaron el disco también en el 93. Año 93. Me pongo pesado con el número. Ya, digamos que se estaba acabando, estaba todo el pescado vendido. Las bandas top estaban cayendo, si ya no era por discusiones o por tal, eran por tema de drogas. No quedaban muchos grupos. O lo que siempre digo yo, en el buen sentido, las bandas también se fueron deshinchando, también la gente, como que pasó todo, pasó una época. Yo por eso siempre digo, hago la broma, pero es que es verdad que los Piperrack hicieron de enlace entre esta movida y la que empezó a venir después, un poco antes de los 2000. Piperrack estaba en esta época, por cierto, con las maquetillas. Un año después sacarían el primer disco, ya sabéis. Y yo también es un poco por poneros en contexto. Porque os acordáis el episodio de Cicatriz, el del 86, e Inadaptados, la pila de discazos que salieron ese año. Pues también va un poco como. Pues, y claro, ahí estaba la efervescencia a tope. ¿Qué discos, qué grupos sacaron en el 93? ¿Quedaba alguno? Pues mira, os digo así de los más conocidos. Salió el Hoy es el futuro de la Polla Records. Salió El ejercicio del crimen de Vómito, el colgado de por ti de Cicatriz, el disco de Vecinos de MCD, el de Y ese que tanto habla, de Sociedad Alcohólica, por ejemplo. ¿Os dais cuenta que todos esos discos que están saliendo ya son las bandas evolucionadas? Pero también asomaba la cabeza, mira, grupitos como Agua Bendita sacaban su primera maqueta. Nuevo Catecismo Católico sacaba su primer disco. Apareció ese pedazo de disco de los Dalton, que ya haremos un programa sobre ellos. También se publicó El Sol y Rabia de Reincidentes. Salió el Que se reparta en el mundo del último que cierre. ¿Qué más? Así, el de Cantando bajo la lluvia, Ciudad de 37 Hostias. Ya ves, un poco lo que iba viendo en esa época. Este disco, por cierto, el de Parabellum, ¿cómo se dice? Fue su culmen, tocaron el techo, con el que se encumbraron. Con el que tocaron ya techo y, uf, la perfección. Luego ya, a partir del siguiente, ya empezaron un poquito los problemas y eso, pero bueno, hoy estamos hablando de este disco y del otro ya hablaremos. Y nada, este disco fue publicado, por cierto, con el sello Gore, que el sello Gore era el Oyuka. ¿Os acordáis de Oyuka, no? Que desapareció, si mal no me falla la memoria, en el año 91. Y con las mismas, Marino Goñi, el de Oyuka, que también fue el de Soñúa, montó un sello nuevo llamado Gore. Y diréis, joder, ¿y por qué? ¿Qué es para cambiar el nombre? Es que, no, no, no, no. Es que por lo visto, Oyuka tenía como un contrato de exclusividad, o no sé cómo llamarlo así, en los que, a ver si os suena, de estos discazos de estos últimos programas. Los grupos estaban como medio obligados a grabar siempre en los estudios Elkar de las Arte, que por otro lado es el estudio que más me mola a mí porque son los discos que más mejor me suenan. Pero por lo visto había como ahí tenían esa, no sé, tenían esa atadura, se puede decir algo así. Y entonces pues fundaron su propio sello y ya pues, con su propio estudio y con sus cosas. Gor Discos, que luego pues eso, empezó a sacar pues a grupos como Coma, Cojón Prieto, etc., etc. Y saco este también, el de Parabellum. Por cierto, ¿qué me falta? Tengo el primero y el segundo en vinilo, pero este me falta y sería una fantasía tenerle. Dicho esto, ya os he contado casi todo el programa porque lo que quiero hacer con vosotros es disfrutar y meternos ya en el concepto del disco. Y vamos a poner la siguiente canción, que también, pues seguramente muchos, cuando escuchasteis por primera vez este disco, se os quedó igual el culo un poco torcido. Pero no de mala sensación ni de buena, sino decir, joder, joder. Y este disco es que es parte de nuestras vidas. La pregunta sería, ¿y tú de quién eres? ¿Quieres de Bronca en el Bar o de Le hace falta? En fin, la locura. La que viene a continuación lleva por nombre Imaginas. Y bueno, es una letra bastante dolorosa, solamente pues diré que. No sé, esa sensación, esa falsa sensación a veces de interiorizar el dolor, esa sensación de poder que algunos creen que pueden tener en ciertas circunstancias,
No lo sé, también una canción que es que te embriaga. Imagínate.

¡Qué temazo! Un disco que entra muy bien escuchándole en casita tranquilo, bien cómodo, con los nervios a flor de piel, con la piel así, sí. Luego ya de bares pedimos otras, ¿no? A veces, pero joder. De estas canciones que cuando le ves en directo hay veces que sí que te... Se me ha metido algo en el ojo. Pues una de esas. Bueno, vamos con la siguiente canción del disco Hace Falta. Y lo que viene ahora es una versión. En este caso, una versión de Los Putos Parálisis Permanente. Una canción, por cierto, muy típica de Parabellum para hacer a los conciertos. Que se hacen de puta madre. Y bueno, lleva por nombre Un Día en Texas. Aunque ellos luego digan Lentejas. Un gran homenaje para una gran banda que dentro de poquito haremos especial. Por supuesto, Falta de Parálisis Permanente. Muchos me lo estáis pidiendo además y está al caer, está al caer. De momento, Un Día en Texas.

Un día en Texas, canción muy versionada, pero curiosamente, sabéis que a veces ciertos grupos, cuando hacen ciertas versiones, resulta que, aparte de ser una versión, les queda, o sea, que ni pintadas de lo bien que lo hacen, o no sé explicarme ahora mismo. Pues esta, Un día en Texas de Parabellum, se la han hecho, se la han apropiado ellos con todo el sentimiento hacia Parálisis Permanente, pero suena diferente y es una genialidad, es una genialidad. Ya hablaremos un día de eso, de versiones que superan a la original, que en este caso no estoy comparando, pero bueno, pues eso, una versión de los Parálisis Permanente y nada, seguimos con este viaje emocional y punk aquí en el Desván, en Paquito FM. Y la siguiente canción, nada, yo creo que está bastante claro de lo que habla, ¿no? Y además es muy disfrutona, muy chill. Y vamos a ver, todo desde casa. Vamos a hacer una cosa. Tenéis que hacer y luego, solo las chicas. La nieve, la nieve, la nieve. Y los chicos. Bueno, ahora lo pillaréis cuando empiece. Se llama, por supuesto, La Nieve.

¿Qué tal os ha salido? Pues eso, la nieve. Una canción que habla, por cierto, pues eso, de ir a la nieve, jugar y esas cosas. Bueno, quitando estas tonterías, es una canción absolutamente tremenda. Como pirula el Lera ahí con los solos, eso del final. Tananananana. Buah. Genial. Parabellum, ya sabes. Parabellum para escucharlo y luego te descolocan. Pues esa era la nieve y vamos a seguir con la siguiente. Una canción, pues, de las que más me gusta del disco. Lleva por título En pie de guerra. Y bueno, esta canción, pues, me transmite bastantes cosas. Así como no, pues, la idea de que a veces avanzar a pesar de las dificultades es mejor que quedarse quieto. Más metáforas también, estar en pie de guerra o acariciar el miedo para, no sé, para resaltar la importancia de afrontar los desafíos directamente y no permitir que el miedo te frene. Por ejemplo. Y pues es una canción que, bueno, a mí personalmente me gusta mucho y me motiva un poquito. Y es de las mejores. Bueno, de las que más me gusta, de las que más me tocan del disco. Y bueno, instrumentalmente y todo. Sin palabras. Vamos a escucharla. Se llama, como os he dicho, En pie de guerra.

Temazo y letraza. Parabellum. Se mueve, bueno, os lo dije antes, pero lo voy a decir un poco mejor, que antes me lié con lo de Gor. Eso, que cambiaron de Oyuka a Gor en el año 91 y que dejaron Oyuka. Yo esto no lo sabía hasta hace bien poco, ¿eh? Eso, que Oyuka en realidad trabajaban por cuenta ajena para Elcar, para los estudios. Entonces, eso, pues dijeron, vamos a montar nuestra propia discográfica. Y gracias a ello, pues salieron más grupos de, sobre todo en los 90, que próximamente disfrutaremos en este gran programa. Y nada, eso era En pie de guerra, del disco grabado en el año 1993, tercer disco de Parabellum, titulado Hace falta, por Lera, Lino, Josu y Chechu. Y vamos a escuchar la próxima canción, que, bueno, a ver qué os transmite a vosotros y a vosotras. A nivel de letra, a nivel emocional y a nivel musical, es que se me da, o sea, se me erizan todos los pelos y se me da la vuelta. O sea, no sé, es la fatalidad inminente, oscuridad, el sentimiento de no sé, de aislamiento, anhelo. Otra metáfora, aquí que os la subrayo, lo de con ojos de animal y lo de matar para encontrar la paz, yo creo que es una metáfora. Y yo creo que es. También os digo que todo esto me lo transmite la letra que escucho y la vibra que me da la música, ¿eh? Como que refleja como la búsqueda desesperada de la tranquilidad en un mundo pues totalmente caótico, donde el protagonista está dispuesto incluso a recurrir a la violencia para escapar de su desesperación. Más o menos. A mí me transmite eso, no sé a vosotros, pero bueno, independientemente, esta canción, es, yo creo que posiblemente la que más, nos pone los pelos de punta de este disco. Se llama Algo sucederá hoy.

¿Cómo acaba, eh? Da cosa incluso el retomar de lo frío que te deja, ¿eh? Pues esta es una maravilla de canción. Y pues ya sabes, de diferentes interpretaciones. En este caso, me he adelantado yo a interpretarosla por vosotros, porque lo que tiene discos como estos de Parabellum es que una vez que los escuchéis de nuevo dirás, ah, pues a mí, no sé. Pero vamos, siempre el cerebro se me motiva siempre a estar imaginando algo. Es como se dice, el leitmotiv de Parabellum, la vibra. Como hay otros grupos, cuando os hablé, por ejemplo, de los grupos de punk pop, que los escuchas y te evocan pues a skate, a verano, a chicas, tal. Esto te evoca como una. Y sobre todo también ese sonido atmosférico, esos punteros de Lera también. Que a mí me encanta ese tipo de punteos cuasi fantasmagóricos. Os lo dice aquí el fan número uno de Charlie, el de la Polla Records, y soy muy fan de Lera, por supuesto. Por esa forma tan diferenciada de tocar la guitarra, de ver la música, o escucharla, como quien dice. Y Algo sucederá hoy es una canción que te deja frío, frío, frío. Y bueno. Vamos a seguir escuchando las canciones que nos quedan. O sea, un poco frío nos ha dejado. Joder, ¿os acordáis el programa de la semana pasada? Cuando estaba terminando ya el episodio de servicio con los directos, que yo ya estaba descarrilado total, que no podía. Este programa es diferente, incluso se me hace un poco difícil a veces, porque es que la música esta te obliga a veces a, no sé, como que te lleva a. Coño, a estar mimetizado y eso, pero no estar ahí. A eso me refiero, que también son escuchas a veces. No sé, esto es un disco que escucharle, por ejemplo, acompañado se puede hacer hasta incómodo. O depende, a no ser que cojas la vibra, no lo sé, no lo sé. Son unas canciones, es que son unas canciones que, vamos, que se salen por los cuatro costados, por todo. Por la temática que tiene, por la originalidad, por la atmósfera, por todo. Cuatro chavales de Baracaldo, ahí les tienes, Parabellum. Nos quedan poquitas ya. Bueno, es lo que tiene un programa dedicado a un disco. Pero ya sabéis que la semana pasada le dimos bien duro a servicio. Y hoy había que ponerse un poquito más espiritual y emocional. Además, coño, estamos en octubre. Yo pienso en octubre y pienso, pues eso, no en tristeza, sino en melancolía, en, no sé, canciones de décima víctima, por las que el ardor. Canciones así de este tipo de Parabellum. Ya sabes, fundirse con el otoño. Y nada, bueno, la siguiente canción que vamos a escuchar lleva por título, ¿verdad? Bueno, esta canción es cojonuda también. Uf, estas de las que más me gustan también. Y estoy pensando ahora de la nostalgia que me va a dar escucharla. Ay, mamita, ay, mamita. Lleva por título, ¿verdad o mentira? Y igual esta sí que es un poco más compleja, depende. Esta yo sí que me acuerdo que depende en mis estados y en a lo largo de los años la he interpretado de una forma o de otra, no sé. Es como, no sé, las complejidades de la vida, donde uno puede sentir que lo tiene todo y nada a la vez. Y luego, en general, como que me transmite eso, una sensación otra vez de pérdida, anhelo. En este caso simbolizada yo creo que por la partida de alguien importante. No sé si puede ser pues por una ruptura o una persona que se va de tu vida por un fallecimiento o vete a saber. Subrayando la idea de que el tiempo no espera a nadie y que el impacto de la ausencia puede ser profundo. Joder. Ya os dije que este iba a ser un programa difícil. Pero me refiero a difícil porque, joder. Estas cosas a veces cuesta un poco expresarlas, ¿eh? Yo, por ejemplo, personalmente muchas veces me cuesta expresar mis emociones y tengo que usar putas canciones para, vamos, decir lo que siento. O sea, es una puta tontería lo que estoy diciendo ahora mismo. Que, en fin, que me voy por las ramas. Este temazo que viene ahora se llama ¿Verdad o Mentira? A lo lejos estaré. A lo lejos pensaré que ha terminado todo de una vez. ¡Viva Parabellum, joder!

Pues eso, una también de las canciones que más me gusta del disco, una canción además preciosa. Y me estoy poniendo un poquito nervioso, eso es así, es así. Y nada, de nuevo, bueno, por cierto, deciros que podéis escuchar todos los programas de Paquito FM en iVoox, y en este caso, ahora, si buscáis Maquetas en el Desván, os van a salir por fin todos los episodios en una sola cuenta y todos en orden. Me habías dicho a lo largo de los programas que había siempre problemas para encontrarlos y demás. Y luego en Spotify, pues como siempre, tenéis ahí todos. Y si no habéis escuchado el programa especial de Parabellum, del Bronca en el Bar, ya sabéis lo que os toca. Porque ese sí que también pega de una forma diferente. Este disco es una maravilla. Yo personalmente ahora mismo no sé con cuál quedarme de favorito de Parabellum. Lo que pasa es que este disco te deja un... Te deja después, te deja como frío. Te deja eso, con un regustillo en lo puramente musical y disfrutón, me refiero. Porque la verdad es que es un disco que es para disfrutarle. Es para coger todos los matices. ¿Sabes? Si quieres en gorile total, te pones el primero, el No hay opción, y para allá, para abajo, volteretas. ¿Que quieres un poco más de pa, pa, pa, y baile tal con los colegas? El Bronca en el Bar. Si quieres un poquito de estar aquí el domingo tirado ahí por lo que sea, este disco. Porque eso, es un disco, pues coño, que es un discazo de la hostia, pero no es, bueno, es un disco clásico de los mejores discos de la historia del rock and roll vasco, por supuesto. Y seguramente muchos de vosotros, alguna vez, por lo que sea, habréis recurrido a alguna canción de este disco, pues por alguna cosita personal, lo típico. Y mira, casualmente, la que viene a continuación es la última canción del disco, por cierto, nos vamos a ir despidiendo ya. Y bueno, volvemos a encontrarnos en el camino. Pues, ¿cómo presentaría esta canción? No sé. Sabéis que, bueno, muchos de los que somos así melómanos, muy, muy intensos con la música y demás, a veces, pues eso, nos enamoramos de una canción, de un momento, de un sentimiento, pues a ver, como puede tener mucha gente, pues por ejemplo, con los coches o incluso con la naturaleza o no sé, o como refugio que lo usamos muchas veces nosotros. Y entonces, yo muchas veces os he contado que yo muchos fines de semana estoy en bucle cantando todas las frases de servicio que el cura de mi barrio o la de una cuca bien hecha, o, sí, pero luego hay otras que se quedan contigo también, pero no sé, te quedas a vivir en ellas, no sé cómo decirlo, pero bueno, esta es una canción que me estuvo acompañando unos años de mi vida, por lo que sea, cuando era un poco más joven y todo eso, y era pues eso, esta canción y yo íbamos siempre de la mano. Ahora un poco desde la distancia de estas cosas, porque he aprendido, evidentemente, a no hacerme daño escuchando música, porque es que antes me lo hacía, porque, joder, la música, ojito, bueno, el arte en general, todo eso. Pero bueno, me vienen recuerditos, nostalgias varias. Yo era el que iba a los conciertos y gritaba, Johnny el guapo, Johnny el guapo. Una vez me la dedicaron. Madre mía. Madre mía. En fin, que... Bueno, igual me repito otra vez, pero cuando tuve la idea de hacer este programa sobre este disco, dije, bueno, ya puse antes el antecedente sin saber un poco cómo iba a acabar. Se me va a hacer un poco complicado hacerle por el tema eso, de que muchas letras como son tan, tan complejas, tienen tanta chicha, te acaban dejando frío. Pero bueno, es una experiencia también tranquila. Seguramente los que me estéis escuchando en el trabajo y demás agradeceréis que no esté todo el rato gritando. Y es un disco, coño, y es una experiencia, y es un viaje, joder. Y tiene unas canciones impresionantes. Os vuelvo a recordar que, si no lo habéis escuchado, seguramente sí, la mayoría, buscad el disco directo de Parabellum que grabaron en el 2000, que se llama Un Día Cualquiera, que es un directo impresionante y están que se salen. Yuzu venga a interactuar con las canciones, con la gente. Y es escuchar estas canciones, pero con otra vibra también. Es lo que tiene, pues, grupos a veces igual tan difíciles
de encajarles a la primera. Pero bueno, en fin, que bueno, espero que alguno u otro me hayáis entendido. Eso, es complicado vibrar alto todos juntos, porque como las canciones tienen un mogollón de sentimientos, seguramente en algunas partes alguno nos ha tocado más que otros en alguna cosa, pues cuesta un poco, pero lo hemos superado, lo hemos escuchado juntos. Y joder, como dicen los viejos, era de recibo sacar este disco de Parabellum. Joder, además me lo habéis pedido cuando hice el Bronca en el Bar. Y mira, me he dejado para el final el primero, que ya lo escucharemos más adelante. El No Hay Opción. Yo me voy a ir despidiendo. Tengo una sensación súper extraña ahora mismo, porque estoy como pensando, joder, qué mal me ha salido el programa, qué mierda. Digo, joder, es que te pone firme estas canciones. Pero bueno, ya sabéis, como siempre digo, que me gusta contrastar y que si una semana ponemos esto, la semana ponemos lo contrario. Mira qué viaje nos dimos con Servicio. Ahora con esto, un poquito bien. La semana que viene habrá que volver fuerte, ya os lo digo. Así que nada, muchas gracias en este caso más que siempre por soportarme en este programa y haber escuchado este disco tan complicado de escuchar y vibrar juntos como es el Hace Falta de Parabellum, que es que coño, me estoy dando cuenta que claro, este disco el 99% de las veces me lo he chupado yo solito en casa o en paseos y eso, no las escuchas en el bar. Tú lo vas al bar y dices, hombre, ponme la de Verdad o Mentira, no, tú vas ahí y pones Envenenado. Estas ya son las de lo que os conté una vez en un programa, que a veces nos pasa, porque a ver, coño, la música muchas veces, pues coño, es nuestro refugio. Aquí no la ha pasado de estar por lo que sea, pues con una discusión, pues con la pareja, con algo, y estar ahí a las 3 de la mañana en un bar, que es, ¿qué hago? ¿Lloro? ¿Pego un puñetazo a la puerta? Y dice, no, me voy a la barra y voy a pedir una canción de Parabellum, ¿a que sí? O la de Comando, o ya sabéis a cuáles me refiero, ¿no? Ahí sí que las pedimos, ¿eh? Pero fíjate. Cuando exteriorizamos nuestros sentimientos, cuando estamos así. No sé, es una cosa complicada. Los que no conozcáis mucho este disco, os recomiendo que le escuchéis tranquilos, a solas, viajando en el coche, escuchándolo, es la hostia también. Y seguramente eso os transmitirá más, porque es que yo creo que es un disco que te transmite más de forma individual que colectiva. No sé cómo explicarlo. Bueno, ya me entendéis. Como el que escucha también Vómito y dices, joder, chaval, qué atmósferas. Pues también un poco, con las temáticas. Y coño, es lo guay. Así que, pues nada, hasta aquí hemos llegado. 1993, Hace Falta, tercer disco de Parabellum, con el cual se encumbraron. Posteriormente sacarían un par de discos más. El siguiente sería el Charivora, del cual, pues, no acabaron muy contentos. De ahí ya, pues, se forzaría la primera salida del grupo, Chechu deja la banda. Más adelante luego sacan otro disco, el de Adelante sin Cabeza, y luego se acaban separando, para que luego en el año 2003 se volvieran a juntar. Y ahí fue cuando despedí yo. Así que bueno, y nada, pues Parabellum, ya sabéis. Magia. Y nada, muchas gracias por estar una semana más escuchando el programa. Espero que os haya gustado. Espero por lo menos que alguno sí que me haya entendido ese nudo en la garganta. Mira, nunca mejor dicho, me ha salido uno por aparición divina. Y nada, esto ha sido Parabellum. Os recomiendo muy fuerte que escuchéis este disco muy chill, en casa, en el sofá, así, si llueve mejor. Y nada, parece que no me quiero despedir, es que yo también soy, venga, va. Es como que tengo ganas de quedarme más. O salvarlo con... No, esto es así, las canciones se han puesto en orden y esto es así, esto es la magia de Parabellum, que por supuesto uno de nuestros discos favoritos, lo que pasa es que sí que cuesta compartirle emocionalmente, pero bueno, seguramente luego con un poco de regustillo y un poco de aire cuando salga el desván, pues lo veré todo de otra manera, pero nada, la semana que viene volvemos y bueno, La última canción, pues eso, una canción que me estuvo acompañando y bueno, va a ser bonito volver a escuchar. Hasta la semana que viene, nos vamos con Johnny el Guapo. Adiós.

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Hola, hola, amiguitos y amiguitas. Aquí estamos un programa más. Si no me fallan los cálculos, es el segundo de la segunda temporada, en curso 26-27, aquí en el Conservatorio de Torrelavega. No estoy en el conservatorio ahora mismo, presentemente. Estoy en casa grabando desde casa más cómodamente, quizás. Solo, que eso es menos cómodamente, pero bueno. ¿Qué estábamos escuchando? Pues es una fantasía escrita por Vaughan Williams, un autor inglés que se llama Ralph, y está basada en un tema de Thomas Tallis, que es otro autor inglés, mucho anterior, del siglo XV, si no me equivoco, de esa época. XV bisagra con el XVI, quizás. Y es un, pues, mucho protagonismo de la viola, si no me equivoco tampoco, que si no me corrijan las profes que escuchan el programa, que he repasado la primera temporada y he entrevistado un montón de violistas, o unas cuantas al menos. Y esta pieza la he traído porque quiero que este programa sea como de adivinar películas, como estos juegos de hacer gestos con los amigos de qué película estoy haciendo, no sé qué, y la adivináis, pero con música. Yo pongo música mayoritariamente clásica. Bueno, hay varios conceptos de música aquí vertidos en esta lista. Y luego os digo qué película es y os cuento un poquito. En este caso, esta fantasía de Thomas Tallis, basada en Thomas Tallis, no es entera. O sea, la pieza completa dura 18 minutos o así. Nosotros hemos escuchado un cachito. Pero esta película, la película en la que sale, claro, es Master and Commander, que para mí es la mejor película de la historia de la humanidad. Para empezar, he querido empezar por todo lo alto. Y esta es como una escena en la que aparece, como de retrointrospección comunitaria, porque es toda la tripulación del barco. Eso que soy yo, quizás, es mi perro, en casa, claro. Claro, están toda la tripulación del barco ahí haciendo una ceremonia religiosa. Entonces, muy inteligentemente, muy magistralmente, mezclan aquí la música que hemos escuchado con en el nombre del Padre, del Hijo, no sé. ¿Cómo se llama esto? Padre nuestro que estás en los cielos. Es que claro, yo me acuerdo la versión en original, ya empieza a ser un poco nerd. Y claro, el Hallowed by the Name. Vamos a escuchar el siguiente tema de otra película y os comento.

A ver si habéis reconocido la película. Suena como, igual algunos me diréis, como El bueno, el feo y el malo, estas películas spaghetti westerns de Clint Eastwood, dirigidas por Sergio Leone y tal y cual. Pues habéis acertado en parte, si habéis dicho eso. Es de la trilogía del dólar, de las películas que sacaron esos años 60, sobre western, sobre vaqueros, con Clint Eastwood de protagonista, que en este caso es el personaje de, lo llaman aquí el nombre, el hombre sin nombre, porque es como muy así solemne y como que tiene una presencia Clint Eastwood, buah, bestial. Y con su poncho súper estiloso, la verdad. Eso también hay que destacarlo. Y este en concreto es de la película A Fistful of Dollars, por un puñado de dólares, creo que es en castellano. Perdonad que lo estoy mirando en otro idioma, pero bueno. Que bueno, es la primera de la trilogía, salió en el 64. Luego hicieron For a Few Dollars More por más. Voy a mirarlo en castellano, que es que os estoy aquí mintiendo de cómo se titulan las cosas. Aquí lo tengo, soundtrack. Pues la música, claro, de Ennio Morricone, súper conocido, falleció no hace mucho, muy celebrado autor, compositor, empezó como trompetista, estudió trompeta y luego ya se pasó a la composición. Muchas bandas sonoras, sobre todo conocidas estas del western, pero tiene un montón más de otras temáticas. Y vamos a ver, aquí hemos escuchado pues yo creo que era exactamente, es de la película el tema principal, que yo creo que salen los títulos de crédito además, que eran muy creativos, no era simplemente poner los nombres del director y el productor y ya está. No, no, no, lo hacían bastante chulo. Por un puñado de dólares, la película, que es como homenaje a Yojimbo del 61 de Akira. Bueno, aquí dicen plagio, pero yo pues tampoco voy a ser tan bestia a decir plagio. Vamos a decir homenaje a Akira Kurosawa, el otro director muy conocido japonés, de películas así muy de. Pues claro, al ser ya viejas, pues son como de culto y tal. La trilogía del dólar, por un puñado de dólares, la que hemos escuchado. Y me lo pone en italiano, per qualche dólar in più y el bueno, el feo y el malo. Y esta. La muerte tenía un precio, es como se llama en español, la del medio. Bueno, pues sí, western, sonido muy característico, los silbidos, que yo, si no me equivoco, el que silbaba en la grabación original era español, que lo entrevistaron Buenafuente alguna vez o algo así. Bueno, pues vamos a pasar ya al siguiente tema, porque ya he hablado bastante de esta música.

un cierre muy contundente para una música que tiene mucho de clásico, obviamente, es de, vamos a decirlo ya, es de Paul Dukas, está escrita en el 1897, se titula El aprendiz de brujo, The Sorcerer's Apprentice. Como es francés el compositor, pues lo llamó el aprendiz sorcier. No, perdonadme el inglés, puedo decir, pero el francés me cuesta más. Es un poema sinfónico que está como dedicado a una balada de Goethe. O sea, esto ya es como cosas muy, muy tochas, ¿eh? Vamos a, pues eso, música incidental, representando un poema de un poeta como es Goethe, alemán. Y bueno, que el poema de Goethe es de 1797, del Sauberlehrling. ¿Ves? Alemán un poco también. No me forcéis mucho a hacer idiomas, que queda un poco raro. Bueno, como es incidental, cuenta lo que dice el poema, y como que con los sonidos de la banda, pues de la orquesta, perdón, se va intuyendo la acción que va pasando. Es un aprendiz de mago, eso, de brujo. Hay un encanto mágico. Las escobas de la guarida de donde vive el mago y su aprendiz, pues cobran vida. Y entonces lo que hace el aprendiz es lo hace así: coge lo del mago para hacer el truco no, el encanto, y hace que las escobas se actúen por sí mismas, cogiendo el agua del pozo y llevándola donde tenían que llevarla. No, no me acuerdo dónde era. Bueno, yo me estoy acordando, no de. Yo no he leído el poema de Goethe, no soy tan así. Lo que sí he visto es la película de Disney de 1940, Fantasía. Que yo creo que la que he visto no es la del 40, sino la de un remake o una reedición que hicieron en el 2000, con más piezas, claro. Aquí en la que hemos escuchado, que es la de la película de Disney, el director es Leopold Stokowski. Y el personaje, el aprendiz de brujo, es Mickey Mouse, que el brujo es un brujo anónimo. Y las escobas son escobas, ¿qué se le va a hacer? Entonces lo que pasa es que va cogiendo esto, o sea, yo lo estoy destripando todo, pero bueno, luego lo veis que es un cachito, pues eso, son 9 minutos de corto, y la película entera también está muy bien. Y las escobas, bueno, pues se le va de las manos, mezcló el clorhídrico con el sulfato, no sé qué, es la leoparda, el Mickey Mouse. Y llega el brujo, se enfada y bronca para pa Mickey Mouse. Y eso es básicamente, y la música es muy bonita, muy, pues eso, explica lo que va pasando. Y si lo vas viendo, pues por la radio no se ve igual, pero se escucha muy bien, ¿verdad? Vamos a pasar siguientemente a un tema que, más que de película, película, es una película, obvio, pero es un musical que a mí me gustó mucho cuando lo vi. Recientemente lo he visto más de mayor, quizás, no lo he visto como la de Disney, por ejemplo. Y voy a dejar que descubráis cuál me refiero.

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3: Escuchábamos la conversación de los protagonistas al final del número y de fondo también un protagonista no directo, no persona de la película o del musical de la obra. Obviamente voy a decirlo, es el violinista, el violín que se escuchaba es así como tristón, con sus aires pues judíos, claro, porque suena muy judía la música, muy de hebraica. Y por eso es súper chula, es una música bestial. Y bueno, pues escuchábamos a los personajes que hablaban de cómo se tienen que ir del pueblo de Anatevka, que es su pueblo donde ha vivido siempre, o de hace mucho tiempo, porque claro, es un pueblo, los judíos de aquella época pues eran un poco así como, no voy a decir nómadas, sino como un pueblo raico que se movía según les iban echando de todos lados los pobres. Han cambiado un poco las papeletas últimamente de la historia. Y vaya, pues, a ver, estoy mirando aquí Anatevka, antes del cierre de los títulos de crédito, pues es el último número. O sea, es un poco spoiler, ya lo siento que este programa de hoy igual es un poco de spoilers, porque claro, yo si pongo música del principio, pues decís, me apetece ver la película, o en este caso el violinista en el tejado. Pero os he puesto una que es un poco del final, casi de todo el final. Y bueno, pues la historia es que es muy, pues lo que os he dicho, muy representativa de lo que es el pueblo judío siendo expulsado, como aquí en España les echamos en 1492, pues aquí en Anatevka, que es de la Europa del Este, los zares, que en ese momento eran los que dominaban esa zona, los zares rusos, pues decidieron expulsar a los judíos de esa zona y se tuvieron que emigrar fuera del pueblo. Habían tenido pollo con los locales, porque los locales, pues un poco de racismo y esas cosas. ¿Qué se le va a hacer? Bueno, ¿qué se le va a hacer? Pues un poco arreglarlos, pero aquí de la película, de la obra, la más conocida, yo diría, es Si yo fuera rico, que la canta el protagonista Tevia, que es el padre de la familia, que tiene a las hijas, que si casarlas, que si no sé qué, que y la convivencia con los otros del pueblo, es pobre, y por eso dice, si yo fuera rico, pues igual estaba mejor, o yo qué sé. Pero el hombre lo lleva bien, por eso es como hace la reflexión al final de lo de, y por eso llevamos el sombrero, porque el gorro, porque es una cosa que dice al principio de la película, que nos ponemos gorro pues para algo de relativo a su relación con la religiosidad, con Dios. Y claro, pues como que cierra el círculo al final de la película de que si esto es lo que Dios ha querido, pues habrá que acatarlo. Es bastante triste en sí la película, pero es muy bonita de ver, de escuchar y de conocer la intrahistoria. Pasamos al siguiente número que os voy a pinchar,

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0: Estábamos escuchando una pieza de la banda sonora de Asterix y Obelix contra César, compuesta por Jean-Jacques Goldman con el músico y arreglista Roland Romanelli. La película, pues, es una adaptación de los cómics de Asterix y Obelix. La primera que se hizo en el 99, la primera que se hizo con actores en carne y hueso. Es comedia de aventuras, claro, porque la historia es como de cómic. Pero bueno, está muy bien ambientada. No voy a decir que eso, que los romanos. Pues un poco como las guerras cántabras. Está bien ambientado, pero hay sus fisuras por todos lados. Si te pones a rascar, pues dices, esto de la pócima igual no es verdad. Esto de que la Galia no sé qué. Pues sí, si te pones a rascar, puedes sacar pegas a todo. Pero bueno, la historia es como una manera de introducir el mundo antiguo en las mentes de los chavalitos. Eso está muy bien. Hay que crezca la pasión por la historia. Bueno, la historia, el cómic, era de autoría de René Goscinny y Albert Uderzo. Cada uno hacía uno el texto y otro los dibujos, no me acuerdo cuál era cuál. Se mezclan varios en la película. Que sale también Gerard Depardieu, hace de Obelix, Christian Clavier de Asterix, del prota. Los Obelix y Asterix, pues son los protas. Detritus, el general romano, lo hace Roberto Benigni, perdón. Benigni. Y bueno, pues hay más. Pues personajes muy míticos. Que si eres de mi edad más o menos, si has crecido en los 90, pues esta película te resuena bastante. Muy mítica y muy chula, y la música ambienta bastante así como aires antiguos, épicos, de aventura, y es muy bonita, la verdad. Esta pieza que os he puesto, pues es como quizás la más representativa del sonido que tiene en la película.
1: ¡Ay, niño!

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Esto era América, del musical West Side Story, que hay más Américas por ahí, de otras agrupaciones musicales, pero este caso es la música de Leonard Bernstein, que hizo su el musical del 57 en Broadway, luego se adaptó a la película en el 61, y yo he puesto el remake del 21, del 2021, de Steven Spielberg. Que bueno, pues aquí me está diciendo lo que estoy leyendo, que como que varía un poco de una cosa a otra, de la primera versión a la última, cómo se lo que cuenta la canción, porque

Es los puertorriqueños, las puertorriqueñas, primero hablando, como discutiendo una con la otra, de por qué les gusta América. América, ellos son de Puerto Rico y ya son de América, pero bueno, se refieren a América, Estados Unidos, claro, que es donde han ido a parar, donde están viviendo, están pues haciendo lo que pueden con, otra vez volvemos a lo mismo, con el racismo y la segregación de la gente que vive allí, de los locales. Que tampoco son locales, porque pues antes de ellos había más gente distinta. Y bueno, pues es eso. Hablan de con su relación con la gente, porque la película trata de eso, es la historia de Romeo y Julieta, hecha versión siglo XX, mediados del XX, claro, que es el amor entre el personaje de los Jets. El chico, que no me acuerdo el nombre ahora mismo, y Anita, que Anita es la chica de los puertorriqueños, los Sark, perdón, que son las bandas que se rivalizan y bueno, pues tienen mucho pelea entre ellos y bailan, pelea también bailando, que es muy interesante de ver, que no todo es a puñetazo limpio, pero bueno, también hay puñetazo limpio, machetazo, navajazo y de todo en esta película. Es intensita, la música es muy buena. Hay que comentar de esta pieza de América el compás, que como estamos en un programa del conservatorio, pues vamos a entrar en tecnicismos. Es un... ¿Dónde lo tengo aquí apuntado? Aquí está. Es un compás compuesto de amalgama que mezcla el 6x8 y el 3x4. Hace ti ti ti ti ti ti tin tin tin. 1, 2, 3, 1, 2, 3, 1, 2, 3. Entonces, claro, es la primera mitad es en ternario, la segunda es en binario, dos tiempos de tres corcheas y tres tiempos de tres negras. Y es muy característico y muy... Pues le da el toque así como latino, quizás caribeño, a la música, que por suerte en esta remake del 21 no respetaron lo que es la partitura, porque si llegan a hacer la música estilo puertorriqueña del 21, igual teníamos una basurita de película que ver, pero la película está muy bien, la original y la del 21 también. Y me queda para cerrar, yo creo que no me da tiempo a más, una pieza que también de un actor que ya he mencionado, de una película, como tengo que presentarla antes, pues os lo comento. Esta música es música pues de Offenbach, los cuentos de Offenbach. Los cuentos de Hoffmann de Offenbach, que es un poco complicado el nombre, y el Barcarolle, que es como un dúo de dos sopranos ahí dándolo todo, muy bonito de escuchar, y en la película La vida es bella, con Roberto Benigni, otra vez me lío con el apellido, pues aparece ahí como aparece al principio, en la relación de Principessa y el otro, el padre. Y luego lo rescata cuando está en el campo de concentración y es muy bonito esa escena, la verdad. Como a través de la música pues expresa ese amor entre de la familia que está sufriendo un montón, por otra vez volvemos a lo mismo, racismo, en este caso nazismo, de una cosa que pasó el siglo pasado, que parece muy lejos, pero no es tan lejos y hay que recordarlo de vez en cuando viendo este tipo de películas, que es muy sensiblera, muy bonita de ver y de llorar, y que bueno, os la recomiendo encarecidamente. Nos vemos más pues en otra ocasión, cuando se pueda, y nos escuchamos, sobre todo eso.

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Hola amigas, amigos de Paquito FM. Esta semana en Noche de Rock os traemos a Murdeity, una banda de Torrelavega que hacen death metal, muy progresivo, world metal también podríamos decir. Tienen en la lírica su propia cosmogonía y se han creado una historia de los orígenes del mundo que incluye dioses, asesinos de dioses, seres primordiales. Bueno, es todo muy complejo, muy enrevesado. Os invito a leer la reseña que hemos escrito en la página donde desarrollamos más las ideas si os interesa todo este tema. Decimos en la radio que son un poco como Jodorowsky pasado de anfetas. En fin, bueno, oye, si os apetece escuchar, indagar, profundizar en la música de Murdeity, os dejo aquí una pildorilla y a ver si abre el apetito.

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1: Hola, somos el grupo nuevamente y esta es nuestra canción Soul Walker. Esperamos que os guste.

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1: Hola, muy buenos días. Un saludo enorme para todos los oyentes de Paquito FM. Aquí Miguel, Miguel Revuelta, bajista de Cuatro de Copas, de parte de Marco, Coque, Laro y yo mismo. Os deseamos que os encante nuestro nuevo single, Ella. ¡Aupa! ¡Viva el rock and roll!

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Bienvenidos a este viaje musical, bienvenidos a El Agujero Radio. Bueno, empezamos con fuerza el capítulo de hoy con las grecas. Anabalina se llamaba el tema, con esa línea de bajo tan potente. Se llama Monstruoso. Le siguió Pyramid Blue con La Esperanza. Y ahora ahora mismo escuchamos esta versión del inconfundible Mulatu Astatke, el padrino de Letio Jazz, Yekermo Siu, interpretado por Dread Squad. Bueno, antes de seguir con el siguiente tema, quiero hacer un alto en el camino para destacar y analizar el último proyecto nacido bajo el sello barcelonés Rocafort Records y que se llama Discos Martos. Este proyecto lo lidera la figura de Óscar Martos, músico y productor en decenas de proyectos y que yo personalmente desconocía. De hecho, ha sido el programa referente en sonidos negroides Satellite 3 el que me ha puesto al día. Pues bien, bajo el paraguas de este proyecto han nacido tres singles. Uno de ellos era el que sonaba anteriormente, Pyramid Blue, La Esperanza. Y otro de los singles, para mí el preferido de este proyecto, es este tema RAL de la banda Rocksteady Romantics, Soy tu títere. Que en este caso hace una versión fantástica del clásico I'm Your Puppet de James and Bobby Purify. Un tema que me recuerda mucho y que no tiene absolutamente nada que envidiar. Para mí, al cotizadísimo 7 pulgadas, algo muy profundo de Ralph Wicks y Combo Lulo, que sonó aquí hace algunas semanas. Y bueno, de momento lo tenemos en digital. Lo estamos pinchando en digital. Pero cuando llegue el vinilo, seguro que lo vamos a volver a pinchar, porque nos encanta. Bravo desde aquí y muchas gracias por sacar este Oscar. Continuamos nuestro viaje musical. Si

Bueno, y continuamos nuestro viaje musical, en este caso con Parada Groovy, con esto de Frank Moody, Square Pegs in Round Holes, que escogemos sobre todo por ser un tema tan buen rollista y tan alegre. Continuamos nuestro viaje musical, amigos.

11 años han pasado ya desde el lanzamiento de este clasicazo de Boy Harsher, Pain, tema con el que se dieron a conocer al mundo y que para mí tiene reminiscencias por completo a Miss Kitty and the Hacker y toda esa escena electro de los 2000. Un auténtico tema raro. Bueno, y hoy en el Agujero Radio les traemos una información de servicio muy valiosa y sobre todo muy práctica. Ya hemos dicho que abríamos el programa con las grecas. Bueno, pues vamos a aprovechar para despejar la incógnita de cuánta verdad hay en la expresión te pones como las grecas o vas como las grecas para apuntar cuando alguien va muy castigado o le pega mucho a la lejía. Después de acudir a nuestro departamento de investigación, el resultado es que sí, que está muy bien tirado. Ya que Tina, una de las integrantes de las grecas, tuvo graves problemas de adicción al alcohol y a las drogas. Hasta el punto que desarrolló una esquizofrenia paranoide, la pobre. Motivo por el cual estuvo entrando y saliendo en varias clínicas psiquiátricas y que la arrastró a malvivir y a vagabundear por las calles en los últimos años de su vida. Hasta que acabó falleciendo en un centro de acogida en 1995 a los 37 años de edad, mira qué joven, a causa de la mala alimentación y de muchos problemas derivados del SIDA que contrajo años antes. Qué joven, ¿eh? Como ya digo. ¿Y qué dura es la vida de una rockstar? Bueno, la siguiente parada del viaje es Winfield Parker, que a pesar de no alcanzar el estatus de rockstar en términos de fama, nos regala auténticos temarrales como este I Wanna Be With You. Continuamos, amigos.

Bueno, y así, mientras suena de fondo Chris Lager Band, Money and Loneliness, vamos llegando al final de esta nueva entrega. Espero que hayan disfrutado de esta travesía musical. Y nos vamos a despedir con el tema Get Away de la banda que, bueno, si existiera un certamen o un concurso de nombres de bandas, no tengo dudas de que la categoría a la banda con un nombre más largo iba a ser para ellos, porque atended al nombre, ¿eh? Y a ver si lo digo bien de un tirón. Jay Bayani and Baby Na and their band of Enlightenment, Reason and Love. Seguro que esta gente tiene como mejores amigos y fans a los diseñadores de carteles, de festivales y portadas de discos, seguramente. Bueno, nos vemos el siguiente miércoles. Como siempre me despido, que viva la música, amigos. Hasta la semana que viene.

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Acabamos de escuchar a The Fans y su tema super power pop, You Don't Live Here Anymore, de 1980. En el 2011, The Connection, que entre sus filas contaba con Brad Marino, grababan este Stop Talking.

Retrocedemos un año, vamos a 1979. El grupo es Pointed Stick y el tema es Out of Luck.

Eyes on the Motorway es uno de los temas que grabaron en los 70 Roger Daltrey de los Who junto a Wilco Johnson, que estuvo en Doctor Feelgood y también estuvo una temporada con Ian Dury.

Nothing Terribly New. Es un tema de Helicopter, de la época que para mí todavía molaban, del 2005. Y nada, vamos a escucharlo.

It's All Right. Este tema lo sacaron en el 2001 de Commons, que entre los, sus músicos contaban con gente de las Gore Gore Girls y de Dirty Bomb. Es un show live bastante bailable.

Continuamos con los Yuda, que es un grupo italiano de rock and roll que a mí me gustan bastante. Esta canción es de su primer disco y se titula Speak Louder.

En 1981, los grandísimos Gang Club publicaban este Fire Spirit. Gang Club ya ha salido más veces en el programa porque es una de mis bandas favoritas. I can see clearly.

Seguimos en el 79, pero con un tema un poco más power pop. Son The Toms y la canción se titula I Did the Wrong Thing.

Bueno, para despedirme voy a poner un tema de Godfather, Walking, Talking, Johnny Cash Blues. Pues esto ha sido todo. ¡Hasta la semana que viene!

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1: Buenas, somos Tajamata, banda cántabra de thrash metal. Este tema se llama Boycott. Un saludo para
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0: Decía ayer una amiga que si no había visto a Ayuso hablar en Horizonte. No os preocupéis que no os voy a hacer una chapa de intro, ¿vale? Solamente es un comentario. Porque me quedé pensando un poco en la necesidad o no necesidad de estar al día de la agenda de noticias. Hay gente que vive ahí pegada a la agenda política, ¿no? A lo que sucede todas las noches en el telediario. Y de alguna manera me parece a mí que acaba un poco despegada también de la realidad. De la realidad que ves todos los días con tus propios ojos. No quiere decir que lo que pasa en las noticias no esté sucediendo. Pero sí que tengo yo la sensación, de un largo tiempo a esta parte, que hay como una especie de zanahoria del burro que te van poniendo en un lugar u otro y cada semana toca hablar de algo y de algo no. Esta semana toca la vivienda y claro, es importante y es importante lo que se está votando y los derechos que se pueden conquistar. Pero el problema de la vivienda lleva ya antes y va a seguir después también. Ojalá sirva para dar pequeños pasos y acercarnos. Pero quiero decir que el estar ahí al último minuto tampoco me ha hecho a mí enterarme esta semana de que resulta que los malos son los bancos y de que la gente que tiene más de dos pisos no quiere que bajen los alquileres. Y de que alguna de la gente que no tiene dos pisos ni los va a tener y probablemente tampoco tenga uno, sueña con tener más de uno y así como en un futurible del cuento de la lechera, defiende su derecho de ese mañana que no va a existir a cobrarle a un inquilino que no va a tener el dinero que a él le dé la gana. Lo que se llama no saber dónde cojones estás pinado ni quiénes son tus compañeros de clase. Pero en fin, a lo que iba todo esto es que yo decidí hace tiempo no comprar entradas para el circo. Y entonces, pues poco a poco informarte también un poco con tus iguales, intentar leer cuando ves que hay un tema de actualidad, abrirte un día aunque sea la Wikipedia a ver de qué va, ¿no? Mirar algún periódico, pero sin esa obsesión de tener que estar contestando desde tu salón, ¿sabes? Como hacía mi abuela cuando veía los partidos que les gritaba a los futbolistas, pues tener que estar contestándole ahí a los del hemiciclo, encorajinado, mientras cenas. Porque mira lo que ha dicho. Pues ya lo sabemos. O sea que desde la calma, pero también yo creo que sí que hay que mantener una actitud de combate. Pero como guardarte un poco el tiempo para el día que sí que tienes la oportunidad de dar la hostia, ¿no? Y nada, gasolina, pero pero cuando tú tengas la oportunidad delante. Porque me da la sensación también de que todo este proceso como que desgasta mucho la energía de la gente, como que lo gritas en el salón y luego realmente no hay acción real. Así que nada, mucha fuerza a los que estáis ahí a pie de calle en las acampadas, porque me parece muy lícito y me parece que esas cosas sí presionan. Y tranquilidad y estrategia, diría yo. Y nada, eso venía yo escuchando, o sea, venía pensando en el coche, mientras escuchaba una cinta de villancicos. Que ya todavía nos queda Halloween por delante, pero hay que empezar a ponerse. ¿Vendes algo? ¿Qué vendes?
1: Vengo a hablar de mi libro.
0: Venga,
1: un poquito,
0: vende.
1: ¿Se me oye bien?
0: Sí.
1: Vengo a hablar de mis loterías de la manada cántabra. Que hemos cambiado de mes, ya comentamos que el calendario pues tenemos a la cerda Fiona en octubre, la cerda haciendo un poco de cerda también.
0: La verdad que sí, que es una
1: está foto. Comiendo ahí con toda la boca abierta.
0: Es una foto de portada de disco de Greencore.
1: Sí, tío. Sí, total. Y bueno, tenemos número de la lotería de Navidad, una participación.
0: Le di el número para que, porque luego así la gente dice, si no lo compro, lo escuché.
1: Y no me tocó el dinero.
0: Y tal, y ahora son
1: estos, y no podré alquilar pisos.
0: Estos
1: nada.
0: Son millonarios y tal. O si te toca y alquilas el piso y resulta que te compras dos pisos y alquilas.
1: Es multimillonario.
0: Y te dedicas a vivir de rentas.
1: Sí, sí, sí. Pues es el 57.053. 57053.
0: Y el que quiera que lotería de esta, de,
1: que me lo pida,
0: que vende Mateo, yo ahora le voy a comprar. No vaya a ser que.
1: Buah, tío. Por decirlo, Ibai, no toca.
0: Si me toca la lotería. Si me toca la lotería, pongo un estudio de radio grande.
1: Hombre,
0: y con barra de bar. Y para que puedan tocar grupos. Eso el otro día lo conté en el coche, estaba hablando con Elena y me dice mi hija desde atrás, ¿eso es lo que te preocupa? En lugar de ahorrar para que tus hijos vayan a la universidad. Digo, manda cojones.

0: Tenemos alguna cosilla en el Daily Bugle. Estamos ahora empezando curso. Ya sabes que estos meses en principio para nosotros son tranquilos, pero sí que alguna cosilla va goteando, ¿no? El altar del Holocausto, ya te comenté la semana pasada, además nos ha servido para conectar oyentes ahí en la Costa Blanca, que no se conocían entre ellos, pero que han coincidido en el concierto y que a lo mejor, yo qué sé, en el futuro montamos ahí una pequeña peña de gente de por allí para hacer algo, siempre lo digo. Por otro lado, yo el fin de semana pasado no estuve por aquí operativo. Hubo cosas chulas que me perdí, claro. Pero también estuve yo en cosas chulas que ya os contaré, porque estuve en el Barbarian Fest. Esto es una especie de campamento vikingo en el que se hace, pues, un poco de recreación, charlas históricas. Te enseñan a utilizar un hacha danesa, que son cosas que para el futuro yo creo que pueden servir. Y tenemos porrón de fotos. Voy a pedir permiso a ver si me dejan publicar algunas. Y a lo mejor hago una pequeña entrada para contaros lo que es el Barbarian y el Luna de Aullidos y todos los festis estos que hacen. Festis entendidos como, bueno, reunión de gente que vaya a hacer el gamberro y a beber hidromiel y a pegarse con espadas. Y sé que a mucha gente de aquí de Cantabria le puede interesar, así que voy a ver si hago una pequeña entrada para darle un poco de visibilidad también. Aprovecho y pincho Enslaved. Por cierto, no sé si os estáis dando cuenta que estoy subiendo y bajando la cuchilla y aquí no
1: y no
0: suena,
1: se oye nada de chungo,
0: no
1: nada,
0: suenan
1: nada.
0: Firecrackers, ¿eh? Gracias, Iñaki.

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0: El otro día me estaba escuchando el disco nuevo de Devin Townsend, bien. Es un álbum que es imposible de escuchar a random, os digo. Si tú te lo pones ahí, entre otras cosas, y dices, bueno, voy escuchando alguna canción a ver si me quedo con algo, no, no es el disco para ti. Hay que ponérselo, no te voy a decir de principio a fin, porque es un disco largo de cojones, pero sí que para escucharlo un poco como de seguido. Y no es nada amable de escuchar. No quiere decir que no, todo lo que pasa es como interesante y hay como muchas partes guapas, pero no es fácil. Y joder, me mola mucho hacia dónde está yendo Devin, pero también a veces se pega un tiro en el pie, porque es un disco muy complejo de que la gente entre a él, tal y como se escucha ahora mismo la música. Se ha pasado el juego, yo creo que en parte a lo mejor por eso parece ser que sale ahora directamente ya un disco en vivo, debe ser con el mismo repertorio que el Moth este, entiendo yo, que es que lo he visto un poco como de refilón. Ha sacado este adelanto ahí en vivo y me da la sensación de que a lo mejor intenta masticarlo un poco para que la gente vea de verdad lo que significa ese disco, porque claro, si lo ves con los músicos en escena, pues a lo mejor es más fácil de asimilar. En fin, hay metal, hay voces ya de tenor de ópera, hay partes súper ambientales, es súper narrativo, luego tiene rifazos al cuello de vez en cuando que ya ni te esperas, no sé. Para mí de lo más interesante que ha salido en el año, pero no acabo tampoco de hacerme con él. O sea, me interesa mucho, pero lo he escuchado ya varias veces y todavía no sé muy bien de qué va. Causa mucha curiosidad.
1: ¿Lo meterías en tu top 10?
0: No lo sé.
1: Pero que vaya pensando la gente también, ¿no?
0: No lo sé, pero por eso, por lo que te digo, porque es que es de esto que dices, esto es muy bueno, pero yo todavía no he llegado aquí. Entonces, no sé si está en mis favoritos, sí que está en lo que yo considero que es lo mejor que ha salido en el año, sin duda. En fin. Oye, ¿y tú has hecho algo estos días?
1: Pues sí, me escucho un poco, no sé si escucho uno bien. ¿Estás entrando bien?
0: Sí.
1: Vale, okay. Estuve en la fiesta, esta presentación de la edición nueva de Victoria y Odyssey. Les pillé la edición nueva.
0: En el Locos.
1: En el Locos, en la zona de vinos. Y a un montón de gente conocida y tal, muy majos todos. Y el disco no lo escucho todavía, pero bueno, ya me lo pondré. Está en mi pila de discos para escuchar compras nuevos. Y también he estado estos días en el documental que se emitió en octubre, La noche que salió el sol, de Lorenzo Morales, que es un músico punky, pero también es un anarcosindicalista y es escritor, claro. Y entonces era el documental y la presentación del libro, La noche que salió el sol, de un miliciano, ¿cómo lo pone aquí? Bueno, miliciano, que diario miliciano, militante de la CNT. Y el documental era la entrevista a su tío, que luchó en la guerra y luego el exilio, y era muy interesante.
0: Está muy bien, bueno, todo el trabajo que hace Octubre siempre. El otro día he hablado con mis hijos que ha habido un momento en el que parecía que todos los sábados echaban una peli de la guerra civil en la tele, ¿no? Y a lo mejor llegó un punto en el que decíamos, joder, el cine español está un poco estancado, todo el rato habla de lo mismo, ¿no? Pues habrá, decía gente, ¿no? Habrá que ir pasando página. Lo cierto es que desde que no ponen una peli de la guerra civil todos los sábados en la tele,
1: la cosa está chunga.
0: Los chavales han hecho fachas. Entonces, a lo mejor hay que volver a poner.
1: Sí, sí. ¿Sabes? Y hacerlas.
0: Para contar la historia, porque se olvida súper rápido,
1: sí,
0: ¿eh?
1: Sí.
0: Que no te das cuenta y de repente pasan 15 años.
1: Y con chavales se veía mejor.
0: Que
1: y
0: no
1: todo
0: se
1: eso.
0: Han enterado de la, sí. De la movida, cómo iba. Ah, mira, esto cruje.
1: Oh. ¿Estás en otro canal? Ah,
0: no,
1: arriba
0: no es
1: del todo.
0: Mismo, pero es arriba del todo. Claro. Espera, que lo voy a echar aquí.
1: Chorretón.
0: Venga, va dando la agenda que yo le voy a ir dando grasa.
1: Vamos con los eventos permanentes. Tenemos la gira de Insurrectos que...
0: Mantequilla le voy a echar. Uf. ¿Con mantequilla eso tiene que resbalar, tío?
1: Sí, un montón.
0: Claro.
1: El 20 de noviembre estarán en Ciudad Real, el 21 en Madrid, 27, ahí va mucho mejor, en Zaragoza, y el 18 vuelven a Torrelavega, o van a Torrelavega básicamente, a la Asociación Cultural Octubre. Tenemos también la Escuela de Folclore de Torrelavega, que ya dijimos que estaban abiertas las clases, para quien se quiera apuntar. La gira de Europe.
0: Hostia, la Escuela de Folclore. ¿Ese es de tocar o también de bailar?
1: Yo creo que de las dos, ¿eh?
0: Me están dando una formación en el curro, en mi trabajo, de bailar la jota montañesa, que lo han puesto ahí en formación, y digo, buah, me preparo así, por lo menos puedo salir en los conciertos de Casa Palma.
1: Exacto, hacer el gancho.
0: Ni su puta madre, los gemelos, tío.
1: Es duro,
0: ¿eh? Hostia, ¿eh?
1: Todo el rato ahí saltando.
0: No es fácil, ¿eh?
1: No.
0: Cada dos por tres nos decía... En nuestro formador. Bueno, os lo voy a poner un poco más fácil. Ya a última hora dijo, os voy a enseñar la de Santander, que es mucho más fácil. Bueno, pues a ver.
1: Pues tranquilita, para los santandereños,
0: ¿no? Ni la de Santander, tío.
1: La gira de Europe con Gunn y de Damn Truth, les deja las últimas fechas en España. El 9 en Bilbao. Sí, venga. 8 en Barcelona, el 9 en Bilbao, el 10 en Madrid. Y ya se van por el resto de Europa. La gira de los monstruos del espacio exterior van a tener fechas el 11 en Islas Canarias, en el Big Bang Festival. Tenemos las fechas todas, las del Jason Aretoa en Bilbao, que es jazz en Bilbao. Del 3 de octubre al 5 de diciembre, debe ser sábado, todos los sábados hay un algo. Y tenemos, por ejemplo, el 10 a Bill McHenry Quartet, el 17 Javier Colina Quartet, el 24 a Mu y el 31 a Cuban Jazz Syndicate.
0: ¿Por qué día vas?
1: Permanentes. La gira del Altar del Holocausto, que tendrá fechas por toda España desde el 30 de octubre en Gasteiz, luego salen de España y vuelven a España en diciembre, el 11 de diciembre en Vigo, y acaban toda la gira por España. La programación de la sala Rock City en Almasera, Valencia, tendremos a Muerdo el 16, a Reincidentes el 17, a Steven Seagals, los finlandeses, el 23, a Miraz, los tunecinos, el 24.
0: Hostia, nos bajamos, ¿eh?
1: Calva Luis el 30, también interesante, y el Acme Rock el 31. El ciclo 27 de Teatro Aficionado del Concha Espina, y ya podemos pasar ya a los...
0: Escucha, haz un control F5 ahí en el teléfono.
1: Rápidamente.
0: Que acabo de actualizar aquí un par de cosas que estaban en pendientes. Vamos desde el lunes 5 de octubre con en el Teatro Filarmónica de Oviedo, donde hay Viaje al Corazón del Arte.
1: El miércoles 7 de octubre empieza la gira española de Primal Fear con Special Guest Ankara. El 7 están en Burgos, en Andén 56, el 8 en Madrid, el 10 en Pamplona, el 11 en Valencia y el 12 en Barcelona.
0: El jueves 8 de octubre, comillas, el capricho y el nacimiento del modernismo. ¡Oh, esto está guapo! Norte, Cartel y Offside, que tienen gira completa y les va a llevar por un montón de sitios, y llegan aquí cerca el 8 a Madrid y el 9 a Llodio. Luego ya se van para Portugal. Suffocation con Ingested, Jay and Death y Eternal también en gira. Esto, Santana el día 20 y luego están en Madrid el 22. Ah, y van hasta Alicante y La Virgen, Barcelona, Toulouse, Lisboa. Bueno, uno para. OK Monkeys en Rock Beer de New.
1: Monix.
0: Bueno.
1: Lo que decías tú.

0: Makoto Shinkai, del 16.
1: Oh, pero qué guay, si están, ¿sí? Aquí, ¿sí? El viento se levanta.
0: Hay un montón de cosas muy chulas.
1: La princesa Kaguya, qué bonita es esa película.
0: Viernes 9 de octubre, tenemos el Rising Fest 13. En...
1: ¿Las ponen en japonés?
0: Doblados, digo doblado, no, subtitulado. Sí, sí, sí. El Rising Fest 13 está en Dijon, Francia, con bandas como Artillery, Hurlement, Demon Fool, Palantir, Battleborn y unas cuantas más.
1: Nos recordamos que el viernes es el día que Europe están en Bilbao.
0: ¿Otra
1: y
0: vez?
1: El ciclo de música tradicional de Cantabria, en la asociación ADIC, Alta Rosa en Rock VR The New, Alta Rosa otra vez en Rock VR The New, van a tocar dos veces, por lo que pone aquí sí, la agenda. Sí. Converge Fest 2026 con Ronnie Romero y Gus G, gira española, la programación de Santander, Sonoro, conciertos. Que es...
0: El 9 es Lázaro en la Tabacalera.
1: Muy bien. Y luego la gira de Devin Townsend, que está el 9 en Madrid y el 10 ya con entradas agotadas en la Salamandra de Barcelona. Sábado 10.
0: Sábado 10 de octubre tenemos el Atalaya Rock Fest 20 aniversario con Axis, Sutagar, Killius, Paraíso Terrenal y Exodia. Sí que Equalizer estará en gira en Pola de Siero. La Casa Enclave de Sol en Centro Cívico Cazoña en Santander, que esto parece que es música clásica. Sober Amandamida Tour, que hacen varias fechas en España, el 10 en Barcelona, y luego se van a Málaga, Murcia, Bilbao y Valencia el 21 de noviembre.
1: Cooks and a Mix número 2 en Rock VR The New y el Rock Tañés, el Festi Rock Tañés con Leona, Moons and Wagon, Insurrectos, Electromotores, Parabellum, Momo y Leyene.
0: Rápida con Criatura en la New Moon de Torrelavega, ¿verdad?
1: Sí, eso. Ah, pero no sale aquí todavía, ¿no?
0: Aquí no sale, no lo has actualizado bien.
1: Muy bien, última hora. Me llamó el otro día Miguel, luego os lo voy a poner, ¿vale? Miguel, el que era cantante de Positiva, ¿os acordáis? De Positiva. Bueno, tú no te acuerdas de Positiva porque tú no estabas casi no cuando. Bien. Pero de los highlights, ¿te acuerdas? No te acuerdas de nada.
0: Nada.
1: Bueno, pues para los que ya tenéis uso de razón, Positiva, ¿vale? Después Miguel Highlights. Bueno, pues ahora tiene otra banda que se llama Rápida. Yo a mí no me habían llegado noticias de Rápida todavía, pero ya tienen un primer EP que se llama Algo para Mascar y que suena muy guay. Y joder, que me llama y me dice, tío, a ver si me ayudas a encontrar una banda para tocar por ahí porque no encontramos... Y entonces les he puesto en contacto con Criatura. Mira, ya lo pincho. Es esto. Así que van a estar el día 10 en octubre.
0: Ahora no hay... en New Moon de
1: en New Moon. Es joder. Quiero decir, ahora ya no hay lío.
0: No.
1: En New Moon, sala, octubre, mes.
0: Eso. Y el 17 en Logroño, el 24 en Vitoria.

0: A ver, que nos acaba de llegar una foto del guitarrista de Avancarga.
1: Sí, eso dice Ángel.
0: Ángel, que estaba viendo un grupo en Murcia y que se ha encontrado al guitarra de Avancarga con la camiseta del 30 aniversario de Noche de Rock. A ver, enséñamela. O sea, si ahora mismo no caigo, ¿quién es, tío? Pues bueno, será un oyente. Oye, un saludo. Qué guay, tío.
1: Sí, sí.
0: La camiseta es muy chula. Bueno, tenemos un tema que le hemos llamado DeLorean, discos en directo. Realmente he puesto DeLorean para que lo entendáis todo el mundo, pero la imagen que yo tengo en la cabeza es más la del Ministerio del Tiempo, la de la puerta, porque sé que no todos visteis todas las temporadas del Ministerio del Tiempo y no todos vais a pillar la referencia de Pacino cogiendo y haciendo trampa en el Ministerio del Tiempo y cruzando una puerta para ir a ver a Leño.
1: ¿Trampas en el Ministerio? ¿Qué es eso?
0: Claro, esa es la gracia. Bueno, es que si no habéis visto esa serie,
1: sí, bien,
0: es que
1: muy
0: es
1: bien.
0: Muy brutal, sí, sí. Es muy brutal. Y entonces yo os proponía lo mismo. Tú estás en el Ministerio del Tiempo, trabajas allí y te dicen que no puedes utilizar las puertas para tus fines personales, pero como todo el mundo lo hace, pues dices, venga va, tampoco pasa nada por darme un viaje a la grabación de un disco en directo. ¿A qué disco en directo te irías? Y la cosa, Chuchi, es que tiene que ser uno, porque solo tienes una oportunidad. Pero Chuchi hace trampas y sale todas las noches a ver conciertos. Dice que la primera se iría a ver el primer directo de La Polla Records o el Asken Guda Danza de Portatu. Y luego también dice uno más que la semana que viene os cuento. Tú y otro Tool, ¿no?
1: Sí, aunque no está grabado en ningún lado, pero bueno.
0: Bueno, hay un vídeo, creo, que yo grabé, ¿o no?
1: Pues mira.
0: A lo mejor no tenía ni cámara de aquello.
1: Es posible, eran tiempos pretéritos.
0: ¿Tenemos por ahí mensajes de oyentes que me puedas leer?
1: Ciertamente sí. Nos escribió Ángel en el programa pasado, anterior. Aquí lo tengo. Decía, me gusta el micrófono de siempre, o el gordo. El del medio...
0: Espérate un momento. Porque
1: ese es el gordo.
0: Este es el gordo, ¿vale? Ahora, mientras
1: hablas, leo el otro mensaje,
0: voy a poner el de siempre.
1: Vale.
0: Porque me escribió Dani también y me dijo, ¿te ha parecido que es mejor este micrófono que el tuyo porque has puesto un micrófono por medio,
1: sí,
0: que es mejor pero está estropeado?
1: Decía
0: y no recoge
1: Ángel
0: graves. Entonces me ha dicho, ahora haz esta prueba de este que tienes puesto ahora, que es el que veis que tienen los youtubers, ese que es así gordaco, que aquí ni le recuerda cosas, pues voy a poner el mío de siempre y luego ya me decís si notáis el cambio para mejor o para peor, ¿vale? Y así decido. Debería ser mejor el mío, porque vale casi 200 pavos y esta es una copia que vale 50, pero a saber. Venga, tú habla.
1: Sí, Ángel decía que el del medio, o sea, el que dices tú que estaba roto, le sonaba como demasiado limpio y por eso no le gustó tanto. Y hay una persona que ha comentado aquí, que en realidad soy yo, que dice, y yo no acompañaba a mi madre a comprar verduras al mercado, todo lo que me estaba perdiendo, por lo que contaba Kini del mercado de Corrales, que había cintas y música de todo tipo, y muy chula, la verdad. Y nos han escrito al mail, a ver que lo leo bien, Salva ha dicho, cuando hablas de guardar todo lo que se pueda, porque un día esto pueda petar e irse al carajo, me acuerdo de El corazón de las tinieblas, y en el 1576 comentaste precisamente que guardas muchos programas del corazón de las tinieblas, y dije, si es que tienes razón. En esto coincides con Víctor Olid, el de hijo del aprendiz de Satanás, siempre está con lo mismo, en su caso con las películas, que no entiende cómo nos hemos desprendido de nuestros reproductores de DVD y tal, del soporte físico. Gracias por pasarle mi mensaje a Clara, es bonito pensar que puedo sacarle una sonrisa.
0: A ver, dos cosas. Este es el micro de siempre. Con respecto a las pelis y guardarlas, yo pienso lo mismo, ¿eh? Las pelis, tienes un máster de la película. Las pelis no duran para siempre en las plataformas. O sea, a malas, si no quieres almacenar, descárgatelas. Pero ten la copia de las pelis que te gustan, porque mañana vas a ir a buscarla y ya hemos visto muchas películas que no están. Y de repente quieres ir a verla y dices, no está ni pagando, ni alquilando, ni leches.
1: O descárgate el DVD RIP.
0: Una peli
1: de algún sitio
0: que se hizo en su día, que luego y tú dices, bueno, pues va, voy al Emule y la busco ya. Pero eso es porque alguien la ha guardado. O sea, que si a ti te gusta una, guárdatela. Y te lo digo porque yo llevo buscando, por ejemplo, una peli. Se llama Rewind. Es una peli española, ¿vale? Que hablaba... A mí las pelis de viajes en el tiempo me hacen mucha gracia. Y esta hablaba de una especie de fiesta, tengo un ligero recuerdo. Y había una cámara de vídeo. Y entonces cuando le daban para atrás, pues toda la acción iba para atrás. Y era divertida, quiero recordar. Y solamente hay un rip de un VHS. Esa peli no existe de ninguna manera para poderla ver bien. Me hubiese gustado haber comprado el VHS para tenerlo ya. Luego, con respecto al Corazón de las Tinieblas, yo no tengo mucho tiempo, pero sí que tengo los CDs con los programas del Corazón de las Tinieblas. El problema es que los tengo mezclados como con más cosas. No tengo CDs solo del Corazón de las Tinieblas. Tengo CDs en los que sale el Corazón de las Tinieblas, uno mío, música, discos, cosas que me hacía yo para el coche. De todas formas, si a mí Clara me diese permiso, yo tengo plan de irlo resubiendo. Todo depende también de que Clara me dé permiso antes de que el hongo del CD se coma lo que yo tengo. Y con respecto al mercado, pues he hecho un tema en el foro que se llama precisamente El Mercado, para compartir anécdotas de aquellos años. Se nota mucho la diferencia generacional de gente que tenemos ahora 50 a los que tienen 46, que dices tú, no hay mucho. En ese tiempo salió el cassette de doble pletina. En mi casa no había equipo hi-fi, mis padres solo escuchaban música en el cassette del coche, y yo recuerdo el ir a comprar cintas para escuchar, y ya luego, cuando ya eras tú adolescente y tenías el cassette de doble pletina, pues ya grabártelas tú por tu cuenta y así. Pero claro, los que son 5 o 6 años mayores que yo, el rollo de cintas del mercado, eso dio muchas alegrías, porque de vez en cuando se colaba alguna. Yo tuve cintas del mercado, no cintas buenas. Ya he contado ahí la anécdota de la cinta que paró por mi casa, que era una señora que cantaba canciones de Isabel Pantoja, y la portada era la de Marinero de Luces, pero con la paisana dada la vuelta para que no se viese que era Isabel.
1: Yo iba a decir que no confundir el subforo del mercado con el del mercadillo de cambiar cosas.
0: Sí, no, ahí no lo pongáis.
1: Y esto iba a decir yo, que le comentaba a Kini en la fiesta de esta de Victoria, que yo en Corrales no iba a comprar nada, pero sí que me acuerdo el pasaje de Peña ahí en Peña se llama, ¿no? El de Santander, donde las estaciones. Sí. Ahí dice mercadillo y hay un montón de cosas muy chulas. Poco igual. No, cuando eso eran bien de precio. Luego ya se disparó la cosa.
0: Bueno, me decías que tenías una canción de poner para ti, de novedades. Dime cuál es.
1: De Tear, The Cycle of Misery, que es nueva, o sea, novedad, que van a sacar disco seguramente pronto, espero. ¿Te dan cuenta? Y bueno, Tear siempre hacen cosas muy raras y a veces sacan canciones muy chulas, y esta es un poco rara, pero muy chula.

Las votaciones de disco de la semana son como un viaje al pasado. Imagínate, es viernes y tienes 1000 duros que has ahorrado después de meses. Entras a tu tienda favorita y la pasta solo te da para comprar 5. Algunos ni te suenan, de otros te ha hablado un amigo. De uno te gustó la carátula. A lo mejor le dices al de la tienda que te lo ponga un poco. Pero también quieres comprarte el de la banda de tus colegas, que acaban de sacar adelante una grabación con mucho esfuerzo y te apetece apoyarles un poco. Te llevarías muchos más, pero solo tienes 5.000 pesetas. Es tu dinero, tus 5 votos, tú eliges. Y una vez a la semana ponemos un papel en el escaparate para anunciar cuál ha sido el más vendido. ¿Juegas? ¿Juegas?

0: Vamos a hacer un poco de acuse de recibo. Además es que, mira, me mola que me mandéis cosas de cualquier manera, pero el acuse de recibo me parece que tiene mucho sentido así también, cuando alguien pues se toma la molestia de contactarte directamente, bien sea pues como lo de Miguel el otro día, oye, que queremos montar un concierto y tal, el disco, o te envía una carta directamente, como es el caso siempre. Desde Bloodfire Death nos envían las promos físicas todavía, entonces pues mola. Tampoco es que tenga yo una ilusión de tener una más discos, pero
1: estos son finitos, por lo
0: que
1: menos.
0: quiero decir que, joder, pues, primero llegan cosas más concretas y segundo, alguien ha hecho el gesto de ir donde ti a decirte a ver si pones esto en la radio, ¿sabes? Que no es un mail masivo de estos que me llegan. Que hay 10 millones de medios y le das al clic y claro, así cualquiera.
1: Estos son Mocs y Cooks de Cataluña, de Lleida, fundado en el 2010. Es una banda de thrash metal crossover que en sus letras en catalán, que es lo que querían hacer, plasman de manera humorística o mucha sorna y crítica social. Pues en este caso, este disco, que es Mort al Cristianisme, pues es conceptual y es muy claro que habla de la religión. Está grabado en los estudios de Gerard Porqueres y bueno, es una banda que ha destacado por este estilo de canción un poco bandarra. Como Caixa de Records y otros discos anteriores que han tenido, como Cremen les putos Banks y Cadaves en Avançat Estat de Descomposició.

0: algo pasó, ¿eh? El rollo del...
1: El aparatito está haciendo sus cosas.
0: Sí, pero debe ser porque ha apoyado las manos encima para escribir.
1: Sí, ¿verdad?
0: Sí, pero bueno, de todas maneras, si os parece, escuchamos otra entera, porque como esta hemos hablado
1: bastante,
0: ahí
1: sí.
0: Bastante encima de ella.
1: Una sobre Israel.
0: ¿Sí? ¿Y cómo se llama?
1: Profetas de Israel, en catalán, Profets de Israel.
0: Muy bien, vamos a ver qué dicen.

0: Me encantan los trailers viejos, tío. Sobre todo cuando haces la comparativa, ¿no? Y te dicen, pues como empezaba este, ahora se puede dar la vuelta al mundo en un instante con estos cohetes supersónicos, pero esa no es manera de ver el mundo. Si te tomas el tiempo, ¿eh? Y además fíjate cómo le da la vuelta, porque, claro, la novela de Verne hablaba de poder hacer la vuelta al mundo muy rápido en 80 días. Sin embargo, ya cuando se estrena la peli, dicen, hay que tomarse el tiempo y gastar 80 días en viajar alrededor
1: ya les parece demasiado,
0: de,
1: ¿verdad?
0: Del mundo, sí, ir despacio, con tu tiempo, con la calma.
1: Lo estamos viendo en el año, pero esta, se está haciendo la vuelta al mundo Francis Drake, es un poco distinto, claro.
0: Se habla poco de Julio Verne, ¿eh? Yo antes hablaba de que ya no hay tantas pelis de la Guerra Civil, ya no se hacen tantas pelis de Julio Verne. Claro, entiendo que Julio Verne servía mucho para soñar en lo que no tenías delante, y ahora como ya lo tienes delante, pues se van quedando como para atrás, ¿no? Esa especie de ciencia ficción, diríamos.
1: Te traigo la semana que viene, cuando vuelva, una canción novedad que va un poco de Julio Verne.
0: ¿Ah,
1: sí? Sí.
0: Hay como 200 adaptaciones al cine de pelis de Julio Verne, empezando evidentemente por El viaje a la luna de Méliès, que estuvimos a punto de perder con todo lo demás. Pero bueno, nosotros vivimos en la tele de nuestra infancia, nosotros, majestático, porque Mateo no vivió nada de esto. Las tardes de domingo, de invierno, pues todas estas, ¿no? Las que pertenecen así a las grandes producciones hollywoodienses de los años 50.
1: ¿Te refieres a cine de barrio y esas cosas?
0: No, bueno, eso todavía no había llegado.
1: Vale.
0: No, pero sí que solían echar en pelis pues como muy de tarde, de domingo, ¿no? Y pienso, a veces las distancias, eran pelis de los años 50, tenían como 30 años. Es como si ahora te ponen Matrix. Ahí en ese paquete tenemos el 20.000 leguas de viaje submarino del año 1954, producida por Disney, que ganó un Oscar a los efectos especiales con Kirk Douglas. Y si no habéis visto esta peli, os la recomiendo mogollón, ¿eh? Y sobre todo si sois fans de Star Wars, porque es súper deudora de esta película. Y luego El viaje al centro de la Tierra del año 1959, de Henry Levin. A mí me encanta esa película. La vi varias veces de niño y luego, pues a partir de los 20 y pico, como que la recuperé un día, no sé cómo, no sé si en un DVD o si a lo mejor fue algo más tarde ya con internet, pero desde entonces la he visto un montón de veces, cada vez me gusta más. Yo las tengo un poco agrupadas, aunque esta no es de Verne, con la peli de El tiempo en sus manos, que también la echaban por aquel entonces de H.G. Wells, la versión de George Pal. Para mí son como indivisibles y creo que son parte de la culpa de que a mí me guste tanto pues el retrofuturismo, el steampunk, en general la ciencia ficción fantástica y el siglo XIX. Aunque ahí también Clara tiene algo que ver. Deberíais haber escuchado todas las conversaciones fuera de micro, alrededor de una botella de absenta que tuvimos el equipo que hacía Noche de Rock en aquellos años. En fin, La vuelta al mundo en 80 días, 1956, de Michael Anderson, fue una superproducción. Se llevó el Oscar a la mejor peli, usó más de 100 localizaciones, miles de extras, miles de animales. Bueno, aquello era un despiporre. Y la banda sonora de Victor Young, que todavía puedes encontrar con facilidad, incluso en las plataformas de streaming, porque es una banda sonora muy, muy importante en la historia de Hollywood. Y con reparto de lujo. David Niven, el perfecto prototipo de caballero inglés. A lo mejor habéis visto Rebelión a Bordo, Cumbres Borrascosas. También salía en La Pantera Rosa, Un Cadáver a los Postres, Muerte en el Nilo, 55 días en Pekín. En fin, este era el Tony Stark de la época. Era un auténtico playboy y además... Pues gustaba mucho a las mujeres porque era como muy sofisticado, ¿no? Era un galán de película, pero con ese rollo ahí inglés, ¿no? El acento y el... Y es que encajaba como un guante, ¿eh?, para hacer de Phileas Fogg. Luego Cantinflas, que venía de hacer ya más de 30 pelis en México, en blanco y negro. Y este, si yo no tengo mal el dato, yo creo que es su primera peli en color y el salto ahí un poco ya más internacional. Para hacernos a la idea de la importancia de Cantinflas como reivindicación mexicana y del dinero que pudieron hacer esas pelis, no tienes nada más que ir a Faro, ¿eh? Y si ves la parte de la exposición de Frida Kahlo y compañía, ahí te explican que esa es la colección de Natasha y Jacques Gelman, que hicieron la fortuna precisamente produciendo las pelis de Cantinflas y ofreciendo al público latino pues un referente más cercano, ¿no?, de lo que podía ser lo que estaba ofreciendo Hollywood. Bueno, él hace de Passepartout, que los de mi generación seguimos llamando Rigodón. Y Shirley MacLaine, haciendo de Aouda, que es Romy, la pobre. Hace bonito y se deja rescatar. Pero es que es lo que hay, ¿eh? Es una peli del año 1956 basada en un libro de 1872. Está bien ver estas cosas también para darnos cuenta de cómo hemos cambiado. Luego tiene cameos a tutiplén. Es que yo no sé cuánta gente puede salir en esa película. Si te estás a localizar y hacer círculos rojos, yo qué sé, sale Frank Sinatra, sale Marlene Dietrich, sale Buster Keaton, sale Peter Lorre. En fin, es un buscando a Wally continuo la peli. A mí me emociona mucho pensar el espectáculo que podía ser esta película en los años 50, cuando mucha gente no había visto en su vida un elefante, mucho menos había viajado fuera. Pienso en mi abuela, no sé por qué sale hoy dos veces en el programa, pero mi abuela me contaba cuando había ido a ver la Guerra de los Mundos, que había vuelto como caminando cerca de las paredes de los edificios porque le daba muchísimo miedo. Claro, imagínate la sugestión para alguien, ¿no?, en esas edades. En fin, bueno, la peli tiene muchas cosas cuestionables a día de hoy, ¿eh? Las bromas de mujeriego de Passepartout, claro, es imperialista, es clasista, es estereotipada. Es que es lo que toca con una peli de esos años y basada en lo que está basada. De hecho, es una peli cojonuda si quieres hablar con alguien de los estereotipos, ¿no? Porque, entre otras cosas, viajan a España y entonces pues lo primero que hace Cantinflas es agarrar... Bueno, viajan a un lugar indeterminado de España, que no sabe si es el País Vasco o Cádiz, pero son allí viven mexicanos que torean.
1: Y con paella, ¿no?
0: Eso es. No, la paella no sale, pero son como mexicanos que torean, y entonces él pues se pone a torear ahí como una especie de vaquilla y bailan flamenco y dicen olé. Y entonces pues tú ya te pones de parto, ¿no? Te pones en posición de defensa. Pero yo creo que si tienes un poco de sensibilidad, a lo mejor eso te ayuda a entender por qué los indígenas norteamericanos también estaban hasta la polla de cómo se los retrataba en el cine. Y luego cuando salen los indios tiraflechas ahí, yo me imagino, ¿no?, a alguien diciendo, hombre, pero esto no era así, ¿no? No sé tampoco si en los años 50 molestaría tanto el toreo como símbolo nacional aquí en el norte, ¿no? O sea, a lo mejor. fin, la peli dura 3 horas, o sea, casi te haces el viaje a tiempo real. Utiliza el viaje mucho para mostrar paisajes, espectáculos de todo el mundo. En fin, el New Yorker la describía en su momento como una adaptación bastante libre, pero a mí me parece que está en general adaptada bastante bien. Comparas, por ejemplo, con otras adaptaciones previas de otras cosas, yo que sé, por ejemplo, cómo se adaptó muchas veces Drácula a la gran pantalla, ¿no? Y dices, madre mía, si esto es otra película. Pues aquí yo creo que se reconoce bastante la novela, que es verdad que tiene algunas cosas cambiadas, ¿no? Sale el viaje en globo, que mucha gente desde entonces mentalmente pone el globo en La Vuelta al Mundo en 80 días. En La Vuelta al Mundo en 80 días, en la novela, no hay globo, es en la película. Pasa es que sí que hay una novela de Julio Verne que habla de un viaje en globo, y entonces pues traen esto, ¿no? Y lo mezclan ahí. Y en fin, nosotros también la comparamos mucho con los dibus, que, ojo, que yo creo que están adaptados muy bien, ¿eh? Pues los dibujos no son una mala adaptación de la película. Es verdad que sí que incluyen personajes nuevos, ponen un villano claro, pero tiene escenas, por ejemplo, lo de la borrachera de Rigaudon, Passepartout, está prácticamente igual en la película que en la serie de dibujos. Me hace mucha gracia. Pero claro, en los dibujos sale Tico, sale Transfer, salen personajes que no son en la novela. En fin, bueno, que os dejo con la idea, por si tenéis 3 horas libres este fin de semana y os apetece. Pues yo me lo he pasado pipa volviendo a ver este clasicazo, y me apetecía reivindicar a Julio Verne, que, como digo, me parece que se le reivindica muy poco últimamente.

Pues así conocimos a Murdeity, ¿eh? Esto fue el primer single que ahora concluye ya en un EP que reúne en forma de opus lo que serían los primeros libros de su cosmogonía. Y nada, sin ningún tipo de puto descanso, una banda que se presenta con un single de 10 minutos, pues ya sabes lo que hay. Les decía que a estos ahora micro cerrado, que las letras son un poco como Jodorowsky pasado de anfetas, porque es... bueno, Arturo lo explicó aquí, ¿eh? Lo explicó bastante mejor de lo que lo voy a poder explicar yo. Pero bueno, pues una especie... De caldo primordial en el cual aparecen unos seres muy poderosos, ¿no? De ahí nacen los dioses, la luna, el sol, nacen los planetas, de cada muerte de planeta, pues con las cenizas, luego los hermanos de la luna se encabronan, se meten al núcleo del primer planeta primordial, aquello revienta, se expande por todo el cosmos, llega la guerra de los dioses a todos los rincones del universo, y entonces nacen Murdeity, que odia a los dioses por haber hecho lo que le hicieron a su madre y entonces pues se venga, y su función es acabar con los dioses, matarlos uno a uno, y ahí es donde empieza un poco el rollo este de Murdeity y el primer EP que nos lega. El directo pues es igual que el disco, como si te agarra un tío muy grande y te coge de la solapa y te estampana contra la pared y te está así meneando todo el rato, ¿no? Y no tienes ningún puto tipo de respiro. Pues un poco por ahí va los temas, ya lo habéis oído, ¿no? Más de todo, todo el rato.

0: ¿Has visto Murdeity en directo ya?
1: Sí, sí, les pillé en el Gatufest, en las dos ediciones que participaron, por los gadetes, y muy chulo, muy chulo.
0: Pues nada, os aconsejamos que lo sigáis la pista. Como os digo, en la propia reseña de la web he intentado haceros un pequeño resumen del primer arco argumental de la historia de Murdeity. Y espero haber acertado y no haberme equivocado en nada, ¿eh? Arturo, si ves que he puesto algo que no es y que le he llamado a un dios lo que no corresponde, pues me lo comentas y ya lo retoco.

0: 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Vale, digamos, esto es el clásico.
1: El disco clásico del mes, tenemos Jailbreak de Thin Lizzy. Os voy a contar un poco de la historia de la banda. La funda en Dublín, Irlanda, en el 69 el bajista y cantante Phil Lynott y el batería Brian Downey. Se le sumó Eric Bell a la guitarra y el teclas Eric Brixon, o Brixon, con W. En el 71 publican el debut Thin Lizzy, homónimo. En el 72 lanzan el hit que les encumbró un poco, que es la versión de Whiskey in the Jar. Cuando salió de la banda Bell, el guitarrista, entraron Scott Gorham, perdón mi letra, y Brian Robertson, y entonces definen ya su sonido de Twin Guitars. En el 76 lanzan Jailbreak, el disco que nos ocupa, con el single super conocidísimo The Boys Are Back in Town, y les llega el estrellato mundial. En el 78 sacan el directo doble Life and Dangerous, que es uno de los mejores discos en directo que se han publicado, según mucha gente lo opina.
2: Sí, lo tuvimos de clásico aquí.
1: Pasaron varios guitarristas como Gary Moore, Snowy White y John Skies por la banda. En el 83, Lynott decide disolver la banda y tuvo problemas Lynott, que ya los tenía antes, de las drogas y tal, y entonces murió en el 86 a los 36 años por paro cardíaco y neumonía. Se hicieron algunas giras de reunión posteriores y en el 2012 Gorham y Downey forman Black Star Riders, que sigue un poco con el legado de la banda. En el 2005 se le puso una estatua a Lynott en Dublín, el día justo que habría sido su 56 cumpleaños.
2: Estamos en el foro repasando discografías. Lo que vamos exponiendo, pues los disco a disco, ¿no? De algunas bandas que nos gustan, y os proponemos que hagáis vosotros también lo mismo con algunas que os gusten a vosotros y comentar entre todos. Y es curioso porque como estamos comentando algunas que suceden de manera paralela, pues nos ha coincidido prácticamente el fin de Black Sabbath y el inicio de Ozzy, cuando Ozzy está buscando guitarrista. ¿Quién aparece por ahí a hacer las pruebas? Pues Gary Moore, que acababa de estar ahí con Thin Lizzy y no le molaba, y entonces dice, a ver con Ozzy. Guapísimo, ¿eh? Porque puedes coger la historia,
1: tender puentes, hilos, sí, y de todo.
2: Sí, sí, de hecho tengo como el plan de hacer también por músicos, ¿sabes? De peña de esta que ha estado en muchas bandas, y entonces coger y decir, bueno, a ver, ¿por dónde fue pasando este? ¿Qué discos hizo?
1: Tú eres el meme de Jack Black en Escuela de Rock con la pizarra,
2: sí,
1: ¿no?
2: O también estaría guay por productores, ya lo he dicho muchas veces. Pero por músicos, por ejemplo, repasarte todo lo que ha hecho Gary Moore, estaría interesante, ¿sí?
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0: Buenas, tío.
1: Muy buenas.
0: ¿Cuánto rato hacía que no venías?
1: Muchísimo, qué vergüenza.
0: Sí.
1: Qué vergüenza.
0: Joder,
1: por mi parte, la verdad.
0: Me da... Fíjate lo que te digo, ¿eh? Que es que me apetece tener así a la gente de siempre, que están haciendo un mogollón de cosas y luego a veces se me pasan años y no venís.
1: Ya te digo, ya te digo.
0: ¿Tú viniste con Reed?
1: Yo vine con Reed cuando fuimos disco de la semana, yo creo.
0: Luego Yamarasa.
1: Luego Yamarasa también he venido.
0: Que
1: también
0: me dices que ya Yamarasa está...
1: Yamarasa, sí, ya estamos ahí... llamando a las puertas de...
0: El infierno.
1: El infierno, sí.
0: ¿Qué estáis haciendo? ¿Qué?
1: Nada, no, de hecho uno de los integrantes se nos marchó y ahora estamos... Tenemos una cosa grabada, un single grabado que está de puta madre, pero no, claro, si no lo vamos a tocar en directo pues no tiene mucho sentido. Estamos ahí debatiendo entre si sacarlo o no, si conseguir algún guitarra para cubrir algún bolo de presentación y presentarlo.
0: Pues ¿Tú crees que no tiene sentido si no se toca? Ellos que
1: hombre, nos gustaría tocarlo en directo, o sea, por lo sí, menos para claro. Darnos una
0: quiero decir que al final
1: una despedida digna, por lo menos.
0: La música lo sacas y ya hace una función, sí. el single o el vinilo o tal. Yo voy mucho en eso, y además últimamente que las cosas van tan raras. No, es que vamos a esperar a sacarlo en físico. Bueno, sácalo allí y luego ya lo sacarás allá.
1: No, sacarlo me refiero a sacarlo de cualquier manera, ya sea digital o físico. Pero
0: sácalo,
1: sí que nos gustaría,
0: joder,
1: por lo menos tener... Ya.
0: Claro.
1: Es que está muy bien, además.
0: Si no lo sacas, no lo escuchamos.
1: Pero queremos darnos una despedida digna. Como ha sido tan raro y tan rápido todo, pues por darle un cierre bonito con la gente que nos ha seguido todo este tiempo. Y
0: tú ya vas teniendo una edad para saber la colección de discos de Cantabria que se ha quedado en los cajones de la gente y nunca han salido.
1: Sí, sí, sí.
0: Segundo disco que lo hicimos, pero como se fue el guitarrista, sácalo, joder.
1: Sí, lo sacaremos, la verdad que sí.
0: ¿Y luego Cabeza de Gallo?
1: Sí, con Cabeza de Gallo estoy ahora en activo.
0: ¿Ha habido algo por medio?
1: No, la verdad que no. No.
0: ¿Cabeza de Gallo sacáis single?
1: Sacamos un single ahora, sí, que con el que vamos a cerrar ya la etapa en inglés y empezaremos ya a cantar en castellano. Y muy contento, la verdad. Son unas chicas de Valladolid, Alba y Alicia, que bueno, anteriormente tocaban con Javier Bielba, el Meister, de Arizona Baby. Y pues le destroné y me quedé yo con el trono de la batería. No, él está muy ocupado con Arizona Baby, entonces pues bueno, necesitaban un repuesto y un recambio y ahí entré yo.

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1: Bueno, pero hoy no vamos a hablar de tu libro, sí, vamos a hablar
2: De una
1: de un
2: parte del
1: festi
2: libro.
1: que estás haciendo, pero hemos quedado que cuando salga lo de Cabeza de Gallo, si quieres,
2: Eso
1: pues
2: sin
1: venimos un día
2: problema.
1: y
2: Cuenta con
1: te
2: ello.
1: traes a estas muchachas
2: Sin
1: y
2: problema.
1: charlamos bueno, si quieren ellas, que a lo mejor
2: Seguro que
1: Valladolid
2: quieren. Seguro que quieren.
1: les pilla lejos, y hablamos ahí un poco en profundidad de eso. Estamos escuchando Aeronave Adolescente. A mí de primera es un grupo que tiene una canción que se llama El Día de la Marmota 2. El Día de la Marmota 2.
2: Dos, o sea, ya ha habido una.
1: Claro, es como es el día que ya te levantas y dices, hostia, esto me ha pasado ayer.
2: Vivimos un poco en esos tiempos, ¿no?
1: A mí de primeras ya me caen bien, así que cuéntame un poco de ellos y luego hablamos por qué
2: Pues
1: los
2: Aeronave
1: estamos
2: Adolescente es un grupo de A Coruña, que bueno, tiene un estilo bastante peculiar, de noise pop. Ha sacado un disco recientemente que se llama Salones Llenos, creo, o algo así, ¿no? O sea,
1: Soñamos con
2: soñamos con
1: salones
2: Salones Llenos.
1: llenos.
2: Y nada, pues teníamos muchas ganas de traerles al festival, al Nuevo Pulso, que va a ser el 24 de octubre en Tabacalera, en Santander. Y nada, muchísimas ganas de que vengan a tocar y de que nos demuestren lo que valen, que no es poco. Se han sacado un disco que es una maravilla y esperamos que el directo esté, por supuesto, seguramente esté a la altura de las circunstancias.
1: ¿Tú no los has visto a estos?
2: En directo no, en directo no.
1: O sea, que hacer la apuesta ahí un poco por intuición.
2: Tenía referencias porque, bueno, en todo este tiempo que estaba ahí sin tocar ni hacer nada, forma parte de la organización del Madrid Pop Fest, un festival que se hace en la Sala Galileo en Madrid, y ellos tocaron en una fiesta de presentación, si no recuerdo mal. Lamentablemente no pude asistir a esa fiesta de presentación, pero tuve unas buenas referencias. Y bueno, vi que había empezado a tocar con una banda, porque anteriormente iba disparando las pistas y cantando él encima con la guitarra. Y entonces dije, pues bueno, pues creo que es una buena oportunidad para traerlo. Y luego ya escuché el disco y dije, vale, hay que traerlo, como sea.
1: Cuenta un poco lo del Madrid Pop Fest, para quien pueda no saber ese concepto, porque
2: Tiene mucho que ver con el festival que
1: es un poco
2: montamos.
1: un festival, iba a decir franquicia, pero franquicia suena feo porque
2: Sí,
1: suena a Starbucks,
2: sí.
1: y esto sí que es un festi, una idea que surge
2: Creo que
1: en Estados Unidos, ¿no? Y que se replica en distintas partes del mundo de una organización de festival pequeño. Que se hace mayormente en salas y con un código de conducta muy claro, ¿no? De cómo se hacen las
2: Es
1: cosas.
2: sin duda es una de las referencias que tenemos a la hora de montar el Nuevo Pulso, ¿no? Aquí en Santander. Es un festival, sí, que se rige por unas normas muy estrictas. Nosotros adaptamos algunas de esas normas a nuestra forma de trabajar. Por ejemplo, ellos no cuentan con dinero público, no cuentan con grandes patrocinios, pues como podría ser una Coca-Cola o yo qué sé, o una marca de bebida muy súper tocha. Entonces ellos lo que buscan es la independencia total y la autogestión total, ¿no? Digamos que el festival pertenece a la gente que va a verlo. O sea, se sustenta con la asistencia de la gente y con la venta de merchandising por parte del festival. Entonces, y luego aparte
1: O sea, make indie again.
2: Totalmente, sí, es totalmente indie, independiente absolutamente. Entonces, pues bueno, esa idea a mí me caló muy hondo, porque claro, yo cuando entré allí, pues es hace pues unos 6 o 7 años, incluso alguno más, yo era un poco más joven que ahora y me caló bastante, porque claro, yo venía pensando que un festival se podía hacer solamente de una manera y no era así. Entonces, pues bueno, ese tipo de gestión la aplicamos a nuestra manera, sobre todo en cuanto al dinero público y a los patrocinios. Nosotros sí contamos con patrocinios, pero son con marcas o con sitios locales, digamos, que se alinean bastante bien con nuestra forma de hacer las cosas. Y en ese sentido, pues funcionamos. Pero también somos independientes, también somos autogestionados y también pues intentamos trabajar al margen de lo que
1: Intentar
2: es una industria, pues que ya sabemos cómo es, ¿no? Al fin y al cabo.
1: tirar líneas un poco horizontales,
2: Eso
1: ¿no? Con
2: es.
1: el. Claro, porque tú dices, no, patrocinios, depende, ¿no? Porque patrocinios, si te patrocina el bar de enfrente, pero tú, por ejemplo, luego. Es un poco. en los bancos, por ejemplo, pues tienen ahí un pacto con el hotel que está enfrente de los bancos y ahí se alojan los músicos. Entonces, no es un patrocinio, pero es una ayuda. Hay muchas formas de funcionar.
2: Sí, la cosa es esa. Mira, un ejemplo muy claro de este año, tenemos como patrocinador Alfa Radio. Y me dijo, yo no te puedo dar pasta, pero te puedo ayudar con la difusión y puedes utilizar, entre comillas, como medio oficial del festival. Entonces, pues bueno, nos ha colocado un banner en la web, nos saca las cosas, nos quiero decir, o sea, no tiene por qué ser económica la ayuda, ¿sabes? Puede ser pues eso, una red de ayuda en la que existe ese tipo de trueques.
1: Oye, en el Popfest estaba Patrullero, ¿no?
2: Sí, de hecho fue el que me dio la túnica púrpura y me dijo, entra aquí con...
1: Te metieron ahí en una sala con suelo de ajedrez, ¿no?
2: Eso, exactamente. Repente... Exactamente.
1: Guapísimo. Siempre he querido hacer eso.
2: Bueno, la sala morada ya la tienes, te falta el suelo de ajedrez.
1: Sí, a ver si hablo aquí con el ayuntamiento a que me pongan otro suelo. Y digo que necesito unas túnicas. Y aunque pasen ya. Bueno, a ver, Nuevo Pulso, sí. Cuéntame cómo surge esta idea, el camino previo a un festival. Estoy muy sensibilizado con el tema de festivales pequeños, siempre lo he estado. Hace ya muchos años que me acuerdo que cuando íbamos al Vidiago, ahí nos dieron ahí como una placa y tal, y yo me acuerdo que ese día dije, joder, es que a mí los festis grandes cada vez me parecen más como un poco abrevadero, como si fuese el service este de los hoteles, ¿no? Que tienes ahí, tienes de todo, porque vas a estar, si no te vas a comer, y encima eso tiene ciertas problemáticas asociadas. Sí. Se tira comida, hay desperdicio, tienes... el mofo, ¿no? De decir, joder, tienes la historia de decir, me gustaría estarme comiendo esa napolitana, pero no puedo porque estoy lleno. Y eso te pasa en los festis, es una putada.
2: Sí.
1: Decir, tengo un supergrupo ahí que me flipa y estoy un poco sensibilizado porque últimamente me he venido leyendo los libros de Nando Cruz, también Nando, este otro de...
2: Sale el Popfest, ¿no?
1: Sí, de festivales pequeños que os recomendaba el otro día. Sí. Y el de Nando Cruz de Macrofestivales empieza con él durmiéndose en la valla del FIB, diciendo, es que yo quería ver a este grupo y me estoy durmiendo porque no aguanto de pie, ¿no?
2: Sí, la idea, pues es interesante eso que dices, ¿no? Lo de que el bombardeo de